oficialmente ha llegado el fin de semana a través de los 40 con esto llamado Dichábate. Más adelante les traigo canciones de Farruko. Veo también por ahí a Dua Lipa y al Mr. La Voz. Arroba DJ Toby, que llega a acompañarlos a hacer que este prefin de semana, pues usted vaya subiendo la temperatura con los 40. Todos los éxitos. Si se quiere soñar cualquier canción, recuerde que se pueden comunicar conmigo a través de el 316-512-8000. Eso se llama G Vuelta Bob.

Aria Vega con su canción llamada Cule Poco, y hablemos de Aria Vega porque ya inicia una nueva etapa, y es que la artista da un paso importante en su carrera tras firmar con Warner Music un nuevo acuerdo que marca el inicio de una etapa llena de nuevos proyectos, música y grandes oportunidades para esta artista. ¿Será que vendrán colaboraciones con artistas de esta misma disquera? ¿Ustedes qué piensan? Y cuéntenme con quién les gustaría ver un junte. Ahora vámonos con el Farruko y eso se llama Passion Wine, un clasiquito de esos del Farru a través de los 40.

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Recuerde que ya estamos en conteo regresivo para disfrutar de artistas, sorpresas y por supuesto muchísimos premios a los peores disfraces. ¿Será que esta canción sonará el día de mañana en la Macarena, la ciudad de Medellín, cuando Fate presente su club de las 19 flores? Esta no pertenece al álbum, pero hace parte de su repertorio y esta canción se llama El Cielo.

Recuerden que este próximo sábado tendremos nuestro conteo del 40 al 1, donde ustedes eligen a través de los 40.com cuál es esa canción más importante en nuestro conteo. Y les voy a contar que, por ejemplo, Pico y Chao de Cris R, la W Sound que le corresponde a él, que es la 8 y la número 5. La María de Luis Terlavoz es la 4, Mentira de Fey Royan 3. Y Dichábate es la número 2. ¿Usted quiere saber cuál es la número 1? Pues aquí se las presento. Esta canción se llama Baby Wow. Ya en una reciente entrevista, pues Karol G anunció que esta canción no iba a entrar, pero que al final la quiso incluir. Aquí la tenemos y es un éxito.

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Es otra hora más acompañándolos en esta noche de jueves, haciendo el preámbulo de lo que es el fin de semana. Gracias a ustedes por preferirnos y por programar canciones como esta que hace Aitana, llamada Superestrella. Más adelante les quiero traer canciones de Camilo. También veo por ahí a Darell, que hace ratico no lo sonamos en los 40. Y también nos vamos un poco románticos con el Cali y el Dandy. Arroba DJ Toby, dándole play a toda la música de este jueves. Los 40. Vámonos con ellos, que hace poco estuvieron en Colombia. Son Rawayana y esto se llama Feriado.

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1: Este es el árbol de Camilo y yo por acá llego con más noticias. Y es que la verdad hay una oportunidad para los nuevos talentos, porque Nicky Jam abrió una convocatoria nacional para encontrar el artista que tendrá la oportunidad de abrir el show en Cali. Y a pocos días de su lanzamiento, pues ya supera los 1,000 inscritos, pues provenientes de distintas ciudades de Colombia. El seleccionado pues va a compartir escenario con el artista el próximo 21 de noviembre en el Estadio Olímpico Pascual Guerrero, en un concierto que espera reunir a más de 30,000 personas. Así que si usted es artista, aproveche la oportunidad para que se inscriba. Vámonos románticos con el Cali y el Dandy. Se llama No Digas Nada. No digas nada.

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Recuerde que tienen hasta mañana a las 12 del mediodía para que participen, porque ahí estaremos con los 40 entregando muchísimos premios. Te entiendo, es lo que nos regala Faith Maysack y por supuesto Maluma en esta noche. Este es el Official Remix. Yo creería que uno de los más importantes en este 2026.

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comentado una noticia del Nicky Jam que pues se planea o ya abrió una convocatoria para los artistas que le van a abrir el concierto en Cali. Pero les tengo por acá otra información y es precisamente del Nicky Jam que prepara la segunda parte de la serie El Ganador. Pues ha hecho saltar las alarmas públicas con una foto junto a Darkiel. El mensaje que dice Darkiel, quien vio la serie y quien quiere la segunda parte, pues Darkiel interpretó a Nicky Jam, el ganador en la serie, pues lo que mostraría la trayectoria del artista de Puerto Rico. La verdad es que muchos ansiosos de que salga la segunda parte. Cuéntenme ustedes si se vieron la primera parte de la serie. Pero mientras que ustedes me van respondiendo, yo los dejo con Hamilton y DF. Me encanta esta canción. Esto se llama Gata Oficial.

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Y yo me voy despidiendo con esto llamado Compa Coleto. Esto lo hace Aria Vega, que por estos días anda muy contenta con la nueva campaña que acaba de hacer junto a Warner, acabando de firmar. Y yo con esta canción me quiero despedir. Recuerden que este próximo sábado tendremos nuestro conteo del 40 al 1. Y muy pendientes a las redes sociales de los 40, porque allí les estaremos contando todo lo relacionado con el nuevo lanzamiento del Club de las 19 Flores, que va a ser el Fercho el día de mañana en Medallo. Me despido con este clásico de Luigi 21 Plus. Esto se llama Un Beso. Feliz resto de noche.

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estás con Te Entiendo Remix, la unión de Maisac, Fade y Maluma. Les doy la bienvenida en esta mañana de viernes. Yo soy Alison Jaramillo y como siempre vengo con muy buena música, información de sus artistas favoritos, recomendados, y también vamos a hablar de eventos. Recuerden que ustedes pueden programar sus canciones a través de nuestra línea 40-316-5128000. Y como estamos ya a modo fin de semana, nos vamos con toda la sabrosura de J Balvin y Ryan Castro en Palagua.

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adínenme, Naidid, y quiero que hablemos de una pregunta que se están haciendo muchos, y es si se acabó una de las amistades más queridas de la comedia colombiana. Y es que resulta que Camilo Sánchez habló sobre los rumores de un distanciamiento con Culotauro. Los dos han trabajado juntos en proyectos como Por la Ventana, pero desde hace un tiempo los seguidores notaron señales de que algo había cambiado. Camilo Sánchez confirmó que sí tuvieron algunas diferencias laborales, pero aclaró que siguen siendo amigos y mantienen contacto. Eso sí, reconoció que la dinámica entre ellos cambió y que por ahora sería poco probable que vuelvan a trabajar juntos. Si quieren más detalles de esta información, lo encuentran en nuestro sitio web los40.com.co y nos vamos ahora con la unión de Ale y Yorgaki en Una Noche.

John Briel y Cris R se unieron en el clavo y a propósito de Cris R se está preparando para llevar el trap de Colombia al Movistar Arena el próximo viernes 23 de octubre a Bogotá, en lo que será su primer concierto en este escenario. Y si de pronto se animan a ir, les cuento que las boletas van desde los 140 mil pesos sin servicio, aunque algunas localidades llegan hasta los 329 mil pesos.

Luis Alfonso en Bonita pero Descarada. Y paso a recordarles que en nuestro sitio web los40.com.co se pueden enterar de todo lo que está pasando con sus artistas favoritos y en el mundo del entretenimiento. Por allá se van a encontrar a quién eligió Rey con entre Karol G y Shakira, la confesión de Lina Tejeiro sobre un jurado de MasterChef, y también tenemos las primeras imágenes de la boda en Italia de Damiano David y Dove Cameron. Todo esto y mucho más en nuestro sitio web los40.com.co y nos vamos con la unión de Ale y Yorgaki en Capaz Merenguetón.

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Fade hace parte de su álbum El Green Print, la saga Fade vs Fercho. Y a propósito de Fade, hoy viernes 25 de septiembre llega a Medellín con su evento Meet and Green, el club de las 19 flores en el centro de eventos La Macarena. Las puertas abrirán desde las 4 de la tarde y se espera que el espectáculo comience aproximadamente a las 8 de la noche. ¿Y qué canciones podrían sonar? Pues aunque el setlist oficial no ha sido confirmado, se espera que Fade presente las 8 canciones de su nuevo EP. Aunque obviamente también esperamos algunos clásicos, así que ya saben, este viernes hoy aquí en Medellín estamos preparados para cantar con el Fercho y nos vamos a ir con otro talento paisa, Maluma, con Felices los Cuatro.

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inició ustedes esta unión de Maluma y Shakira en agua. 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Y seguimos con música y nos vamos con Una Noche en Medellín.

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Que junten este tema Cali y el Dandy, Juan Magán y Sebastián Yatra en Por Fin Te Encontré, y vengo con recomendado porque ya hay un nuevo episodio de Mini Salvavidas y entrevistaron a Carolina Pico Ríos y abrió su corazón en este nuevo episodio y habló de experiencias que han marcado profundamente su vida. Carolina contó cómo el abuso del que fue víctima cambió su vida, el papel que tuvo la terapia en su proceso y cómo fue enfrentar a su mamá. También dejó claro su postura frente a la idea de culpar a las mujeres por el abuso y habló de la importancia de romper con ese discurso. Los 40. Si quieren ver esta entrevista, la encuentran ya en nuestro canal de YouTube Los 40 Colombia, y nos vamos ahora con los dos carnales en De Todas y De Nadie.

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escuchábamos al conejo malo Bad Bunny en Voy a Llevarte pa' Perra, y quiero que hablemos desde la bichota, porque reveló que le gustaría trabajar junto a Cazzu y hasta aseguró que está dispuesta a dar el primer paso para que suceda. Karol G contó que recientemente vio a la Argentina en Nueva York y destacó su propuesta artística y su personalidad. Dijo que era súper irreverente, con lo que se sentía identificada. De hecho, la colombiana adelantó que piensa buscar personalmente a Cazzu para ver qué podría salir de una colaboración entre ellas dos. Así que por ahora solo queda esperar, porque si Karol G y Cazzu entran juntas al estudio, ¿ustedes se imaginan esa colaboración? Y como estamos hablando de Karol G, ¿qué tal si nos vamos con ella, con la bichota, en Matadora?

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0: Lady Granuja en 50.000 pies. Yo soy Alison Jaramillo. Deseo que tengan una excelente mañana y también excelente fin de semana. Ya llegan nuestros impresentables y ustedes sigan con más música en la marca más viral de Colombia, Los 40.
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0: Y no me podía despedir sin una buena canción. Esto es Mi Tesoro.

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3: De la mañana 6 de la mañana 17 minutos.
4: Se me ha pasado rápido el día, güey.
3: Sí. Va volando esta mañana. Impresentable de los 40 que comienza otro episodio, otro programa, otra madrugada. Junto a todos ustedes que deciden acompañarnos desde temprano, sintonizándonos en su radio, en los 90.3 en Villavicencio, en los 90.9 en Medellín y en los 100.4 en la ciudad de Bogotá. Y a todos los que están llegando a través de YouTube en los 40 Colombia, un abrazo, bienvenidos a este programa de viernes, carajo, y cójanme, cójanme que voy sin freno, es viernes y el cuerpo lo sabe, y por eso... Para una actitud de viernes, con comportamiento de viernes y alegría carnavalesca de viernes, llega directamente desde Barranquilla. La alegría, el sabor, una marimonda andante, una caja de sabor ruido, que huele a acordeón, que huele a guacharaca, que huele a timbal, que huele a no sé qué más instrumentos hay en la costa. Isabela, buenos días.
5: Amanecimos hoy más salvajes que nunca. Amanecí feliz con todo porque creo que nunca había esperado un viernes tanto como este. Dios mío, como dijo Sebas Podcast, ¿cuánto dura esta semana? Lo mismo que todas, vale, o de pronto esta está durando.
4: ¿Ha sido larga? ¿Ha sido larga?
6: Semana más larga, sí.
3: Donde hay que pagar para que dure menos.
5: Uy, pero gracias a todos por escucharnos. Oye, ¿será que hay gente, no que se levanta para trabajar y es otras cosas y nos pone, sino que hay gente, ¿será que hay gente que se levanta para escucharnos a esta hora?
4: Sí, se queda ahí, claro. En la sí, cama, de hecho hay gente que está emberracada diciendo, ay, es que el mañanero arranca más temprano. Ajá. Sí, es verdad. Yo estaba viendo el mañanero.
5: Bueno, pues para ustedes un beso mojado.
4: Estábamos viendo como para ver cómo saludarlos, entonces estaba viendo el mañanero.
3: No, sí. No, hay gente... Hay gente que de verdad pone alarma, ¿sabes?, para escucharnos.
5: Sí, como que están en su sueño bello y se tienen que levantar a las 7 y se levantan a las 8.
3: Yo sé de alguien que pone alarma todos los santos días para escuchar.
6: ¿Su mamita?
3: El jefe Chevy.
4: ¿Ah, sí? Me encanta.
3: Todos los días pone alarma para escucharnos.
4: O sea, somos conscientes que Chevy de pronto nos ha escuchado en bola. Muchas veces, todos los días.
3: Sí,
4: no,
3: sí,
4: obvio.
3: Se baña, se baña. Escucha.
4: Él está, o sea,
3: es más, él ha confesado, él nos ha
4: enjabonando el boching mientras nosotros.
3: Maestra, sí. Nos ha confesado que a veces ha seguido las instrucciones que estamos dando. Porque a veces nos ponemos a hablar de así de saludos. Yo, uy, Michael, quedé todo mal bañado porque no me lavé la raya del culo.
5: Y él dice, claro.
4: Saludos para los que nos están escuchando bañándose. Esto es más lindo.
3: O para los que están en toalla en ese momento, donde uno reflexiona y dice, ¿será que si dejo todo esto tirado y voy para la puta mía?
5: Puedo decir que tengo dolor de barriga.
4: ¿Quién usa la toalla para ocultar su desnudez entre la salida del baño y la vestida? ¿Usted, alguien usa?
5: Pues yo la uso para secarme. Claro. No, mira lo que yo hago, Peláez. Yo me baño y dentro del baño cojo la toalla así de la cojo.
4: Dentro de la ducha.
5: Dentro de la ducha me seco.
4: O sea que tu ducha no escurre goticas después de cerrarse.
5: Sí, escurre, pero yo estoy en
4: lo evitas. Okay.
3: Tiene baño amplio. Son varios datos que uno puede ir calculando ahí.
5: Dentro de la ducha pierna arriba en pared, secada.
3: Sí, es
5: pierna
3: grande.
5: Arriba, en, pa- sí, okay, pierna arriba en pared, secada, tin, tin, tin, tin. Y salgo, y apenas salgo de la ducha, esquivas, vuelvo a la toalla y cojo sales, mi bata.
3: Esquivas la tina, esquivas la tina.
5: Esquivo la tina de oro, sí. De oro. Y
6: de oro.
5: Cuelgo la toalla y enseguida me pongo la bata de baño, que es de un material también toallístico. Y me pongo la bata
6: de baño.
5: Me peino y me maquillo embatada. Y ya cuando pido el carro y ya el carro va a llegar, ahí es que me baño ya con la pinta en la cabeza. Ahí es que me cambio ya con la pinta en la cabeza.
6: ¿Te vistes?
5: Eso
6: bata de baño y todo.
3: Y hablando de baño, de agua. Hay que saludar en esta mañana a una persona que poco baño y poca agua. Juan Peláez, buenos días.
4: Yo, pero me bañé.
3: Bobo.
4: Sí, me bañé y estaba en las estepas soachunas.
3: A ver.
4: Estaba en las estepas soachunas. Solo me bañé.
5: Uy,
4: qué plon tan bárbaro. Me bañé. Estaba en las estepas soachunas. Se echó un plon mío.
3: Lo peor es que sí.
4: ¿Sí? Me bañé. Rico. Estaba en estepas soachunas. Dormí con mi hermanito. Eso suena tan gay.
3: Estabas en
6: Soacha, Soacha.
4: Saludos para toda la gente que se pega el viaje desde Soacha. Está más rela.
5: ¿Cuánto te tiras?
4: Está más rela Soacha. Por lo general, cuando venía desde Soacha para acá, tengo que estar montado sí o sí en el taxi, faltando 15 para las 5 para llegar acá a tiempo, ¿sí?
3: Hijo
4: debo estar en el taxi. Y hoy me subí en el taxi faltando 6. Y llegué, entonces descubrí que ya ha avanzado un poquito más. Para los que conocen toda la construcción de ahí de Venecia y todo eso, entonces ya no hay tanto trancón como antaño. O sea, bueno, todavía es un mierdero, pero...
3: Para toda la gente que está en Soacha, que está lejos, que está por ahí en el barrio arriba, dándole, madrugando, al que está abriendo
6: dale,
3: al que está abriendo la carnicería en este momento, al que nos está sintonizando el supuesto aguacate.
4: El matadero que a esta hora ya están encerrando.
3: A los del centro, a los de San Vito, que están en ese momento armando su chaza, los que venden camisetas allá afuera y tienen el radiecito y ponen los 40.
6: Oye, ¿usted es consciente
3: los
6: que
3: del hueco
6: hora?
3: En Medellín, los que sí, nos señor. Escuchan por el hueco.
5: Y San Andresito en Quilla.
3: A los de San Andresito
4: de Quilla tiene boleo. Yo ayer estuve en San Andresito de la 38. Déjenme decirles que mera mafia.
5: ¿Por qué?
4: Yo era todo ingenuo. Ayer estaba.
3: ¿Cómo son paisas?
4: De compras, y son muy paisas.
6: Hay mafia ahí.
4: Muy barata.
6: Santuario Antioquia, papi.
3: Santuario Antioquia.
4: Les digo cómo es mi estrategia de negociación.
5: ¿Cómo?
4: De negocio. Ayer estaba haciendo negocios en San Andresito.
6: Pues pela.
4: Mi estrategia es de decirle de frente al vendedor: mire, yo soy un picho. Yo soy una hueva. Un pichón
5: papi,
4: es el de
5: que pichón y yo pienso.
4: No, madre.
5: Que pichón, le pichón, que tienes un sable.
4: Pichón en argot soachuno y de los Simpsons es que eres una hueva, que te pueden robar.
5: Ya.
4: Entonces yo sí les digo de frente como papi, si quieres robe, véame esta carita. Y creo que les da cagada y entonces me dejan más barato. Es mi única estrategia.
5: ¿Será? Pero es que si te tomas
4: no, y mi otra estrategia. Mi otra estrategia, tal vez esa no funcione tanto. Mi otra estrategia es decir que soy amigo de Bart y que voy con Bart. Entonces,
3: esa también
4: funciona. Esa ayuda mucho.
3: Esa también sí, es la misma estrategia que yo aplico con lo que le contaba. Isabela esta semana me dijo, ¿cuál es su estrategia?
4: Sí.
3: Para conquistar a una mujer.
4: Sí.
3: Y yo le dije, decirle lo que en realidad soy.
4: Sí, soy un perro miserable.
6: Tirar sinceridad.
4: Yo recogí a café.
3: Yo llego así, hola. Dame la mano, pues vos que lo voy a conquistar. Hola, mucho gusto, Juan Felipe Flores Ocampo. Tan, ¿vos a qué te dedicas? Al arte. Ahí la sobrellevamos.
6: A mi arte.
3: Yo la verdad trabajo en una emisora, gano muy mal.
6: Arte.
3: Gano muy mal, tengo muy poca plata, vivo mal, tengo un carro que debo, un apartamento
5: Uy, no,
3: que no es mío.
5: No, niñas, ¿qué tal ya?
4: Vivimos igual.
3: Ya, sí. O sea, yo me mando así, yo...
4: Sepa de una vez, madre, que si siente un ápice de atracción por mí, yo soy un veneco prácticamente.
3: Y lo tengo chiquito, dicho por todas mis ex.
6: De una vez.
4: Sí. Qué bárbaro.
3: Mi amor, lo tengo muy chiquito, dicho por todas mis ex.
5: ¿Y qué pasa después de que tú das esas fuertes?
3: Les entra como una gana de ver si es verdad. Yo creo que les entrega. Que llegan y dicen, ay, se puto, es todo chistoso.
5: Ay,
3: luego llegan al carro de estar talado. Luego llegan a la casa y creen que la vuelta era chimbeando.
5: Con todo respeto para ti, Pipe, claro, y para tus situaciones, niñas, no. Niñas, no me dejen que les digan eso y ustedes van a estar con la baba.
4: Madre, pero eso. Opa, pero...
5: No, pero una cosa es decir la verdad y otra cosa es decirlo así de esa manera que uno ve que no hay ningún tipo de motivación.
4: Pero es que, madre, ustedes pueden ser la motivación.
5: ¿Qué? ¿No? ¿Y tú qué?
3: No.
5: ¿Quieres
3: que
5: diga
3: esto? Luego cierra la conversación con... Pero soy un hombre soñador.
5: Bueno, te faltó eso.
3: Que se levanta todos los días.
4: Ustedes no han escuchado esa historia.
5: Pero ahí está la vuelta. Ajá, ¿quieres conmigo? No tengo un peso, no tengo carro, no tengo trabajo, sueños, no, no tengo. Ganas de prosperar, tampoco.
3: No, no, no, yo le digo, ¿sabes qué? Sí tengo sueños. ¿Sabes qué?
4: Ustedes
3: tengo
4: no conocen
3: ganas,
4: esa historia, esa historia toda romántica. A continuación, romántica historia.
3: Sebas Podcast, buenos días.
7: Época buenos días, Peláez, antes de que vayan con sus historias de amor, no sé qué tienen todas las mañanas que están levantándose con una melcochería, con una cosa de hablar de amor. Bésame la voz de Colombia. Bien pueda. Buenos ahora días, sí. Los quiero mucho.
4: Los quiero mucho, Sebitas.
3: No, Sebas, es que esto es un programa enamorado.
7: Esa
4: historia, parce, es que yo fui cuentero. Discúlpenme, me sé todo eso del chorro de Quevedo. Que iba Hillary Clinton con Bill Clinton en el carro por la autopista. La ruta 66, digámosle, para ponerle lugar. No es un chiste, es severa historia.
3: Ah, okay. Historia.
4: ¿Quiere que se la diga? Es severa historia.
3: Iba por la
4: severa
3: 30.
4: Historia. No, por para chistes, 30. Yo no cuento chistes. Los chistes salen. Entonces, que iban Hillary Clinton y Bill Clinton por la ruta 66, andando así relajados, y pasaron al lado de una gasolinera. Y ahí vieron a un exnovio de Hillary Clinton. Y Bill Clinton le dijo a la esposa, le dijo como, si ves, si estuvieras con él, serías la esposa de un gasolinero. Y la nena le dice, si estuviera con él, sería la esposa del presidente de los Estados Unidos. ¿Se pilla?
3: O sea, te volví lo que eres.
4: Yo te volví lo que eres. Ahí está, para que todas las viejas se sientan.
5: ¡Ay, entendí!
3: No, si estuviera con mío. Isa, sería un gasolinero. Sería.
5: Papi, yo te ofrezco esa grosura.
3: Isabela. No, Isabela. Termino si pelada la historia, Isabela. Es que.
4: Si estuviera con.
3: Isabela, es que. Da.
6: Ah, o sea, yo. Yo. O sea,
3: Isabela. Es que. Ajá, ¿y cuándo le echaron de gasolina?
6: Si estuviera conmigo, estarías en tasajera.
3: Isabela, es que, güey. Isabela, no, es que, bueno, Isabela, pero. Hombre. Ajá, pero ¿fulearon o no fulearon el carro? Extra corriente.
5: Extra corriente, sí. Ya.
4: Me encanta el procesamiento ahí, que es lo lindo de la historia.
3: Sí, eso es una historia muy brava.
4: Es esa paperra historia.
5: Por eso, por la capacidad de hacer eso no significa que vayamos a estar haciendo
4: por esa historia. Por esa historia en Día de la Mujer uno cobra 200 lucas más.
5: Sí, total.
4: Sí.
6: Punta Bianca, una hamburguesa
4: triple. Punta Bianca, ya, hamburguesa triple y ya.
3: Eso es una historia, eso es una historia muy bonita.
4: Sí, mi papi, esa historia es linda.
5: ¿Quién es Hillary Clinton?
4: No, Dios
6: no,
4: mío.
6: Papi.
3: La mujer de George Bush. Ajá. De Aquaman.
4: No, de Bill Clinton. Yo me quedé pensando de George Bush y me quedé también. Oye, hoy estamos no. Relagueados.
3: No, la de Bill Clinton, la mujer de Bill Clinton. ¿De quién?
4: De Clinton.
3: De Clinton. No, la mujer de Clinton, claro.
4: De Clinton, Clinton.
3: Que cuentan que es una.
5: Claro, pero, hay que dar contexto. Que
4: nena.
3: Pero una mujer muy difícil de mirar a los ojos, cuentan.
4: ¿Por qué, Lux?
3: ¿Cómo?
4: ¿Por qué, Lux?
3: No sé, marica. O tenía gafas todo el tiempo.
5: O era puchecona.
4: Ok.
3: O era muy tetona.
4: Sí, era puchecona.
3: Algo tenía
4: que la gente no la miraba. La disciplina que uno debe tener para controlar esa mirada.
5: Perdón, ¿a qué mirada estás refiriéndote?
4: A una puchecona, a una puchecona.
5: Ah, bueno, conmigo ustedes tienen, no tienen que manejar el autocontrol.
3: Oh, no. A vos te miro mucho a los ojos.
4: Sí.
3: Que no te amo. Te adoro.
5: Es muy difícil, Peláez, pero si yo, Mérica, sí es difícil hasta para mí. Yo,
6: es complejo.
5: Están mirando las tres. Las cuatro, mierda, y que las tres.
4: Mierda. Sí. Hasta las tetas son quejazos, en el espejo así.
3: Es muy complicado. Mirar a una mujer puchecona y no mirarle las puchecas y tener al frente a un man calvo.
4: Y no mirarle la monda.
3: No, y tener un man calvo y no estar mirándole todo el tiempo la cabeza.
4: Y es que uno analiza el nivel de calvicie, güey.
3: Sí, claro.
4: Si es pelito largo, si es pelito corto, si es calvicie decidida. Que,
3: ¿cómo le termina la cabeza? Si es cabecita de maracuyá, si la cabecita. Uy, parce.
6: Si está brillando, si está brillosita.
4: Si la espalda. Ustedes nos han tratado de buscar si el man les da la espalda, si hay otra jeta en la porra por detrás.
5: Otra cara. Eso es que si ponen filtro de Snapchat, por adelante le sale y se por atrás también.
4: Sí.
3: La mano derecha.
4: La jeta de Voldemort.
3: En esta parte empieza a ponerse caliente la mano de uno. Claro, se ve un calvo delante de usted y la mano suya.
4: No.
5: Sí, eso es así.
3: La mano suya.
5: Caliente como pa.
3: Uy, parce, claro. La mano sola empieza como, déjame. Déjame.
5: Y es que aguanta tocarlo, es que es un extremo parce, del cuerpo que no todo el mundo tiene.
4: Es algo que uno admira, es como, parce, calvado, un testículo liso. Sí, uno dice eso, es de admirar.
5: Perdón.
3: Y no a cualquiera le luce ser calvo, o sea, no todas las personas se ven bonitas.
4: Marica, usted me acaba de desbloquear un deseo que nunca en mi vida he cumplido y es poder de dar un calvazo duro a un calvo.
3: ¿A lo bien no?
4: No, pues no, qué pena. Creo que no tengo un amigo calvo que yo le pueda decir como, parce, mire, esto no es contra usted, déjeme darle sapo perro calvazo así, ¡pah! Que le quede la mano marcada en el occipital.
3: Yo viví en un internado.
4: Sí, esas.
5: ¿Cuándo?
3: Pero no internado, pues, como de niños de juiciados.
4: Sí.
3: Sino que para, o sea, yo vivía en una finca y para poder estudiar en el pueblo nos tocaba quedarnos como en un hogar de pelados del campo, un hogar juvenil campesino. Y el director era calvo. Wilson.
4: Sí.
3: Entonces.
4: Sí, ya empezó con él.
3: Nos reunimos todos así a ver televisión, como en hacíamos cada noche, ¿no? Por escucha esta.
4: Y era un solo televisor, Mario.
3: Era un solo televisor para
4: chiquitico,
3: todos.
4: Chiquitico, de todos este rayos catódicos. Sí.
3: Y entonces, marica, llegaba alguno y apagaba la luz.
4: Sí.
3: Llegaba y apagaban las luces, desconectaban las luces.
4: Y ustedes todos emocionados para ver la finca de hoy, huevón, que era el único que daban en ese televisor.
3: A ver, yo me llamo que era el único programa insípido que había por las noches.
5: ¡Linda! ¡Ya me llamo!
3: Y entonces, y en ese tiempo sabían unos buenos presentadores buenos.
4: Sí.
3: Entonces llegaban y bajaba el breque. ¡Pam! Entonces se apagaban las luces del salón, se apagaba el televisor y uno ahí aprovechaba y se manda ahí. ¡Bah!
4: ¡Ay!
3: Calvazo
4: ma.
3: Al que estaba en la silla del lado.
4: ¡Ay, qué lindo
5: Ay,
4: plan!
5: No,
3: que era la silla del medio, la silla que daba para el televisor. Ese día estaba Steven. Así, ¡pum! Y volvían y prendían las luces y todo el mundo. No pasó absolutamente nada. Yo no sé en qué momento, en un cambio de luces, y puta, cuando me correspondía a mí dar el calvazo. Yo no sé en qué momento, en un cambio de luces, no Wilson, digas. El director del hogar, y Steven, que era el que estaba sentado, cambian de posición.
7: ¡Hey!
5: ¡No! Pues las sillas musicales.
3: La basura de Steven.
7: No puede ser.
3: Dijo, me están dando calvazos a esta silla, listo. Con lo que hace. Fue donde el director y le dice, cambiamos de silla.
5: No.
3: Yo no sé en qué momento, güey. El caso es que llego yo, mi turno, me correspondía a mirar el calvazo, apaga las luces y...
5: ¡Trácata!
3: ¿Y tú se sentiste? Vuelven a prender las luces, weón. Los cinco dedos míos aquí marcados.
5: ¡Ay, palpitando esa calva!
3: La calva apenas le hacía así, weón. Entonces, todos estaban riéndose y yo...
4: ¡No!
3: Claro, marica, fue más que evidente quién le metió el hijo de puta calvazo, pero se lo juro. Ay, los cinco, weón. Desde ahí dije yo, qué rico dar nalgadas, marica.
4: Ahí descubrí,
3: dije, con que así se siente una. Parce, los cinco dedos le hacían así en la frente, weón.
4: No, parce, no quiere escuchar la anécdota en la que usted diga qué rico escupir. ¿Cómo lo aprendió?
3: Pagábamos la luz y cogíamos al
4: que estuviera, ahí.
3: Que estuviera en la silla, lo cual.
5: Sin problema.
4: Parce. Marica, pero el director lo jodió.
3: No, pues el director.
5: Yo creo que quedó, papi quedó volador.
3: O sea, dejen la recocha, me acuerdo. Ay, que ese día nos sacó todos para
4: el parque. Hagamos ese jueguito. Yo sé que somos poquitos, pero hagamos el juego de conseguirnos un casco de moto. Me lo pongo y dan calvazo por detrás hasta que uno adivine quién le dio. ¿Lo hacemos ya sin miedo?
3: Vamos a hacerlo a las 9 de la mañana.
4: Listo.
3: A las 9 de la mañana.
4: Para ese juego nos conseguimos casco de moto. Va. Sí, Pau nos consigue un casco de moto. En esta que nos da más espacio, ponemos una sillita y detrás ustedes, todos ustedes. Y pa, dan sapo, perro, calvazo y uno tiene que adivinar quién lo dio.
3: Vamos a hacer.
4: Y si adivinamos quién fue, cambiamos. Vamos a hacer esa dinámica ahorita.
3: Vamos a hacerlo. Listo, a las 9 de la mañana.
5: No va a decir que no.
3: Para toda la gente que está ahí conectada.

0: subiendo.
1: Ay, ay, ay, le metió el éxito del verano.
2: Me encanta.
0: Pero ya voy subiendo.
2: Parce, a mí, yo ya me he encontrado, se lo juro, en un momento normal de mi vida, diciendo, ¡marica! Mero problema con el parqueadero.
1: Mira, José, es que tienes...
0: Pero ya voy subiendo.
1: La capacidad la tiene.
0: Señor Roberto Cardona, el día de hoy, entonces, pues no esperen orden ni juicio dentro de esta cabina. Es más, Sebas.
3: Sí, señor.
0: Si a la gente que está en radio, a la gente que nos está escuchando a través de su radio, 90.3 en la ciudad de Villavicencio, sí. 90.9 en la ciudad de Medellín y
3: claro que sí.
0: 100.4 en la ciudad de Bogotá. Si hay una canción con la que quieran empezar, que nos dejen a través del 316-58000 su notica de voz y nos digan, vea, esta es la canción con la que quiero empezar. Aprovechen, porque hoy es el día donde pueden comenzar con la canción.
2: ¿Pueden pedir el vals en mi menor de Chopin?
1: No, pídense algo sabroso para bailarlo.
0: Ah, no me estúpido.
1: Sí, ya.
0: Es el día que pueden pedir el intenso de Johnny Rivera. Graben la penca de un man gay, tu nombre.
1: Yo de arroyo.
2: Gay.
1: O sea, así sabrosa de viernes que provoquen ganas de bebé.
2: Ayer estaba escuchando una salsa que es la salsa que dice... Una salsa. Me acordé. Mero tema.
0: Es más, ojalá pidieran esa que dice, fue como un carro de fuego.
3: Ya.
2: El corito dice, me recordarás.
0: Si la gente quiere poner intención de Rivera o alguna canción que todos de pronto conozcamos. ¿Quién sabe qué canción está cantando?
2: Parce, esmera, sapo, perra, salsa, güey.
3: Nota de voz, nota de voz, nota de voz.
0: Llega nota de voz, 316-58000.
4: La chismofilia.
1: Sirve.
0: Chismofilia de Luis Alfonso, me gusta. Chismofilia del señorazo.
3: Hay más, a ver
0: qué dice la gente.
5: Hola, impresentables, un saludo desde Medellín. Soy Paula Gómez y me gustaría
2: escuchar ¡te amo!
5: Una hoja en blanco.
2: ¡Ah, güey!
5: Excelente canción para
2: empezar. ¡Te amo!
0: ¡Que regrese a mi pueblo!
3: No, yo creo que
0: alguien me dijo que ya te casaste.
3: Uy, no.
2: Listo, le meten, me importa un carajo.
3: Uy, no.
0: Que
3: no,
0: se
3: no,
0: caiga lo que esté flojo.
2: Dios mío, eso es los 40 Kip 12, a serio.
0: No,
2: Perdón.
3: A ver.
2: ¡Roberto!
1: Dios mío.
3: Buenos días.
6: Buenos días, chicos, ¿cómo amanecen? Qué rico escucharlos como todos los días. Bueno, como hoy es viernes, lo ideal sería una que me encanta. Es de Luis Alberto Posada, Mi Desesperación. Feliz día, chicos. Un besito y un abracito.
0: No, uy, mi desesperación de Luis Alberto Posa.
1: Ella mandó ese voice note recién levantada.
0: Están armando playlist.
2: Pero es que España, sí escucharon.
0: Están haciendo playlist para desbaratarnos hoy.
2: Uy, sí. Esa voz como disfónica.
3: Pero yo tengo mi desesperación que es de Darío Gómez.
0: Qué rico. Mi desesperación de... No, esa es otra. Pero hay no. Entre chismofilia y hoja en blanco.
2: Y mi desesperación.
0: Vamos a decir.
2: Ustedes están diciendo que mi idea de me recordarás.
3: Escuchemos a Juli a ver qué dice Juli y decidimos.
0: Escuchemos a Juli qué dice Juli y decidimos.
7: Hola chicos, buenos días con Juliana. Pero ¿por qué no ponemos hoy la canción de Pipe? Ya voy subiendo.
0: Con esa recibimos el programa.
2: Oiga, hace rato no suena. Mero problema con el parqueadero.
0: Sí, señor, con esa recibimos programa. Sebas, téngamela ahí, por favor, listica también. Estoy de acuerdo con eso.
1: ¿Qué se siente que pidan un éxito tuyo por la radio?
0: Ah, no, nada, es normal.
1: Hay artistas que toda su vida han luchado por esto.
2: Lámpara.

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1: También.
2: No, solo una.
3: No, voy hoja en blanco, voy hoja en blanco.
4: Pongamos hoja en blanco.
3: Sí, hoja en blanco.
5: Voy hoja en blanco.
4: El día de hoy no está Roberto.
1: Va a estar anuncio.
4: Ustedes saben, y a toda la gente que está conectada en los 40 Colombia a través de YouTube, que cuando no está este muchacho,
2: la gente tiene que ir a radio.
4: Nos desbaratamos.
3: Es que
4: ponemos lo que sea, nosotros ponemos la música que ustedes digan, nosotros desconfiguramos esta emisora, y hoy es viernes, hoy es día para que usted pida, hoy es
3: yo
4: día
3: los
4: para
3: invito
4: que usted haga lo que le dé la gana junto con nosotros.
1: A desayunar.
3: A que vean sospechoso todo lo que bebamos hoy. Ajá. Si ustedes ven ahí, es una botellita de agua. Papi.
2: Bueno, pues si quiere escuchar Roja en Blanco, llegue ya a la radio, porque en YouTube, lastimosamente, no la podemos poner, muchachos. Entonces lleguen a radio, ¿qué le vamos a estar?
4: Lleguen a radio, en radio vamos a estar. Esto es para la gente que nos está escuchando en radio, Sebas. Les vamos a poner Hoja en Blanco. Pausa y regresamos con un poquitico de información en Impresentable de los 40.

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2: 6:49 de la mañana, hey, en los 40.
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1: Siete de la mañana, 8 minutos. Y aquí continuamos.
2: Una risita.
1: En Impresentables. Una risita, una
3: perdón,
1: risita.
3: No, perdón, me desaté. No. Nunca lo había montado en la mesa y tenía unas ganas.
2: Yo les prometo. Pobre Pepe, pero qué cruel, porque usted sabe que se va, no alcanza. Ajá. Qué malvaría.
3: No, pero se puede.
1: Isabela, para los que no saben, Isabela estaba desatada. Estábamos intentando
3: bajarla. Estaba, no, estoy. Prepárense.
1: Estábamos intentando bajarla de la mesa, pero esa muchacha es incontrolable.
2: Gente, yo les prometo una cosa. Les prometo sobre mi cadáver, que yo no voy a permitir que este programa sea 80% comerciales y 20% y 10% música y 10% nosotros hablando. Vamos a trabajar, perro.
1: Va a ser 90% comerciales.
2: No, vamos a trabajar, perro.
3: ¿Qué propones? ¿Pelangas?
2: No quiero proponer nada. No, comerciales. ¡Vamos a comerciales! ¡Comerciales!
4: Bueno,
2: comercial. No, los actuamos, los comerciales. ¿Qué hay que hacer, Cevitas?
4: Vea, hay que hacer lo siguiente, vea. Usted que habla de comerciales. 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Pelaes, pelanga.
2: ¡Epa!
1: ¡Qué rico huevito!
2: Huevito con, sí.
4: Huevito revuelto con salchicha.
2: Uy, no, parce, yo probé unos huevos revueltos con jamón. Pero muy rica la preparación y quesito. Uy, papi, lo voy a invitar a desayunar.
3: A mí a veces el huevo revuelto me queda con cáscara.
4: No, y
2: con cáscara. Ay, pero madre.
3: ¿Qué?
1: No,
3: para meterle el crunch.
1: No.
2: Ay, lo adoré.
1: Huevos tostados.
2: Huevo gratinado, así. Claro, el huevito con casca, con cuero. Es que, o sea, el huevito con cuero es como la lechona con cuerito.
3: Toca.
2: Ya, entiendo.
1: Hablando.
2: Hay gente que se come el huevo así, ¿no? Como si fuera una manzana.
3: Pero el duro, dices.
2: No, el huevo. Así, crudo, como
1: la
2: que yo.
1: La cáscara, le metemos el disco. Nosotros cuando estábamos chiquitos nos robamos los huevos de la gallina y nos los chupábamos.
2: Ay, no.
1: Los huevos y los llevamos para la casa.
2: Pero es que yo sufría tanto.
1: Escucha.
2: ¿Qué?
3: No, ya se lo perdió.
1: Ya, suerte, se lo perdió. Sí. Hablando de huevos, al único que no le faltó, sino que en el huevo le pusieran una... le pusieran un coso de estos para masar.
2: Paracetamol.
1: Uy, parce, Dios mío. ¿Ustedes vieron lo que pasó con el arquero?
3: Con Onana.
2: Del Manchester.
1: Con el ex arquero, señor.
3: André Onana, papi, se fue a hacer...
2: Onana. Ese, no,
3: yo diría que es que...
2: Capo le canta casi todas sus canciones a él.
1: No, nana.
2: No, tiene nada que ver.
3: Otra cosa,
1: no. El ex arquero Onana.
3: André Onana, ex arquero del Manchester, que actualmente está jugando en Turquía, se hizo un qué culo de masaje, papi. Pero con todas las de la ley pro más premium, papi, champú de cariño swap.
1: ¿Qué pasó?
4: ¿Qué hizo?
3: ¿Usted sabe esos masajes con las chupas, las vainas? Bueno, miren cómo le quedó la espaldita a este muchacho.
2: Yo quiero observar.
4: Me sé, a ver, ahí está.
2: ¡Roberto!
1: Dios mío, bendito.
4: Mira, ahí está.
1: Ey, ¿qué es eso? Por Dios, bendito.
2: Y eso, parce.
3: Es un ritual.
1: Ey, ¿pero qué es eso?
2: Parce.
1: Ey, no.
3: Le sale fuego del...
2: Yo lo quiero 3/4, por favor. Mi carne una, cuando una, estoy una, en un asado.
1: Onana cuando le dijeron que iba a tapar, pero en los 3/4.
3: Dije, a mi tío lo cremaron así.
2: Cuando me dicen que la carne es de libre pastoreo. No, me voy a ir al infierno. Uah,
3: pero papi, ¿tú qué tipo de estrés tienes que estar manejando para que te pongan así?
2: No, eso
3: es... porque quiero, ¿no? Porque
2: eso
3: yo
2: es
3: quiero.
2: Lo que yo entiendo cuando el game dice, uy, me pegaron horrenda chupada. Parce, mano,
4: esto es un masaje, un ritual.
1: Es que no, yo no estoy tan estresado.
3: Alien,
1: yo no soy tan estresado, yo.
3: Ey, pero si se dan cuenta, o sea, es terapia de chupa, que son las que...
2: De chupa, sí, ventosas al 100.
3: Tiene velones, parece que estuviera...
2: Pase, eso es un exorcismo.
3: Una rueda cumbia, tiene unos velones en la espalda, tiene dos velones saliendo, uno de cada nalga, ¿eso qué?
1: Cuando le quiten eso a Car, como cuando venían los salchichones enmayados.
2: Sí.
4: Salchichón cervecero.
2: Va a quedar todo marcadito.
3: Papi, cuando oiga, te sientas, sí. Eso así, que te queda la pierna así...
1: Como cuando acaba uno dormido en la colcha de retazos del abuelo, así con el antojo.
2: Yo sé. Cualquier exorcismo en Puerto Rico, así son, huevón. Ahí están sacando al diablo a ese man.
4: Uy, es que no. Hay candela, hay chupa, y mejor dicho, hay de todo.
2: ¡Parce!
3: Pero es que hay masajes que son así.
2: Hay un poquito de ser humano en medio de las chupas.
4: No, man.
2: No.
1: Si ese huevón se levanta estresado después de eso, o ya...
3: No, parce. Ya que no se levante, porque...
1: No, nena, ustedes tienen malas experiencias con masajes. Oh.
2: Yo no sé dar masajes. Yo una vez iba a hacer uno con lecherita.
1: ¿Qué?
2: No, pues masaje es de plan de ay, tengo una noviecita y vamos a hacerlo.
4: Con final feliz.
2: Chupa. No. La lecherita, sí.
1: La chupita esta también se las ponía así en la...
2: Tan estúpido, no. No, eché la lecherita y queda uno todo melcochado y después un hormiguero todo fastidioso.
1: Ey, papi. Llamado, esto es comunicado a la opinión pública.
2: Sí.
1: Si ustedes van a hacer el amor, no se pongan a inventar en melcochando nada.
3: Sí, ¿por
2: no?
3: ¿Qué?
2: No, en melcochar no es buena idea.
1: ¿Cómo que
2: no?
1: Se ve muy rico, pero...
2: Pero es súper incómodo, Isa. Es súper incómodo.
4: Es una pero, idea de hormigas
1: cuéntanos,
4: ahí.
1: Cuéntanos más.
3: ¿Cómo así? ¿Pero melcochar de qué?
2: En melcochar.
1: Pero no todo en melcochar.
3: Pero depende
1: pegar.
3: ¿Un aceitico?
2: Un aceitico.
1: Hay aceite de oliva y laurel. No.
2: No, te estoy diciendo dulce, que es que dulce, yo en...
3: Exacto.
2: Porque una vaina es ahí aceites y cositas que no se ven ricos. No, yo sí le zampé un frascado de lecherita. Eso parecía una ensalada de 15,000.
3: Ah, sí, eso queda.
4: Ensalada de fruta de 15,000.
2: Sí, papi. Sí, sí.
3: Eso queda...
2: Claro, horrible, no, ¿tú has visto esos jugos de guanábana que venden ahorita que les echan lecherita? Así quedó.
3: No.
2: Sí, menos jugo de guanábana, lecherita y
1: no, eso que embarrala de chocolate.
3: Yo digo que se limiten al aceitico. El aceitico,
2: sí. O si
3: que
2: digamos,
3: tengo unas velas que se pueden derretir en el cuerpo.
4: Sí,
3: que la cera puede quemar. Vela corpórea, vela para el masaje.
1: No,
3: íntimo.
1: Pero eso para qué, no. Hay que echar es vela cera.
2: Vela
3: cera.
2: Vela de 8 de diciembre.
1: Ojalá el sirio que cuando se hizo la primera comunión.
4: Sirio Pascual, sirio Pascual.
2: Vela de 8 de diciembre, sí. Sirio Pascual. Así que duela.
1: Vela de colores. Vela de colores de esa roja.
2: Besa.
4: Pero es que la que dice es buena.
1: Que el quemón.
2: ¿Qué? ¿La velita de masaje? No sea suave. Ajá. No sea suave.
4: Esa es buena.
2: No.
3: ¿Qué?
1: No, pero esa vela, es que esa vela no quema.
4: ¿No?
2: Esa, parce. Por algo se llama espelma.
4: ¿Para qué quema?
2: Esa es la vela.
1: Tiene todo que ver. Si usted va a pasar. Tire usted, pero, uy, de la serie, esa roja así por todos lados.
3: Pero a ustedes.
1: También.
2: Miedo, ve la serie ahí.
1: Ya, qué putas, hoy es viernes. Una vez se me montó una muchacha, se me encarapetó aquí esa muchacha así, sí. Mirándome.
3: Tú sentado.
1: Sí, yo no.
2: Acostado y ella mirando.
1: Estaba así mirando para arriba.
2: Y ella mirando.
1: Puta, y se roqueteó.
3: Con fundamento.
1: Cuando de la nada saca así el cajón, pa, una vela y una candela. Y yo dije, ¿esta que se va a fumar? Cuando empiezo a ver que prende. Cuando prende la vela, yo dije, claro, para que huela rico, la aromática. Dije, esa muchacha que me va a voltear.
2: Le zampó velitas.
1: En el pecho, papi.
2: ¡Uy!
1: Apenas sentió así el quemón. ¡Qué rico!
3: Sí, pero rico,
1: claro. Porque usted apenas
3: es claro, dolorcito rico porque hay dolores no ricos.
1: Uno siente el quemón, uno.
2: Pero es que vela de masaje.
3: Yo soy fan de los dolores ricos.
2: Epa, Dolores Rico es vera.
3: Bueno, tengo que probar. Es
2: vera seria.
1: Y ya luego.
2: Vera seria. Que uno al final del coito parezca andén de diciembre.
3: Ay, Dios mío.
1: Le tengan que pasar unas patrullas. O sea, todo bien que me echara. Sí. Todo bien que me echara esperma en el cuerpo, pero ¿por qué ponía a hacer bolita?
4: Todo bien que me echara esperma, pero ¿por qué tenía que hacer la candela del diablo? Mejor porque. Más allá tampoco, hágame el favor. Exagerada.
2: Cero.
4: Ay,
2: idiotas.
4: Exagerada también ahí.
3: No, pero Pipe, tú, o sea, ella te tiró esa candela y tú no dijiste nada, tú no pensaste nada, tú dices, esta vieja puede hacer conmigo lo que quiera.
1: Hágale. Luego ya me dice, no, pues que la vieja era bien loquita. Entonces luego ya me dice,
4: está loquita.
1: Yo me voy a poner en, es que como decirlo para que no suene en cuatro. Y se voltea y me dice, yo se haga lo mismo en la espalda. Y yo, hágale.
3: Y juega. Hágale.
1: Ay, no.
2: Qué idiotas.
1: Táquete. Y eso es, uy, no, ese quemón. Y luego se ve uno el cuerpo así rojito, así al final.
2: Ay, es bonito. Y esa cera que queda haciendo estorbo.
1: Esa vela barata.
2: O sea.
1: Ella destapó cuando yo vi que decía San Jorge.
2: Es mamón la vela barata, Así que, uy, parce, ese coito patrocinado por Fósforos el Rey.
3: Ay, por favor.
1: Todas las marcas de Jorge Barones. Vela San Jorge, acostados en un colchón dormiluna.
2: Y es que uno está así boca abajo y ve la carita del rey, así como.
1: El rey mirándote orgulloso.
3: Muy bien.
2: Bien.
1: Es de mi lado.
4: Todos los patrocinios de Borrio Barón, es la culiadita de la bola.
3: Oye, juicio.
2: Y al final los dos bañándose con jabón.
1: No, vela.
4: Tome seriedad.
3: No.
2: Al menos una vez con vela seria. Al menos una vez con vela seria, Isa. Sí. La vela de masaje, obviamente,
3: pero
2: es más cómoda,
3: favor,
2: es la mejor
3: versión. Pero,
2: puedo
3: hacer una pregunta al respecto antes de mandarme directamente a la candela. Sí. Se tira vela, ¿cuánto tiempo se deja? ¿Me va a dejar marca por vida?
2: Mira, también es que el man sea sutil, porque es que hay veces que si la giran mucho, esa vela baja prendida. Ay. Y si puede...
1: No. Tienes que girar para que chorree.
3: Después se enfría aquí en el cuerpo.
1: Claro, mientras cae, como las mujeres estas que van en el carnaval de Barranquilla,
3: claro, los pelones.
1: Que van aguantando la caída de la...
3: Me encanta ese referente, te amo.
1: Epa. Que van aguantando la caída acá. Eso, pero en la cuca. Eso, pero pues que caigan diferentes partes del cuerpo.
2: En la vertical.
3: Y eso mismo se va enfriando ahí y se queda
1: hay
3: ahí.
1: Hay que dejarla caer, o sea, es importante. Eso, ojo, señores, no van a tirarla. Ojo al dato.
2: Sí.
1: No van a quemar.
3: No van
1: a poner espelma como cuando van a pegar la vela del andén. Que uno
2: no,
1: la pone
2: que uno la gira.
1: No,
2: sean miserables.
1: No, gírela así y que casi que chorree por
2: la que
1: la
2: ya
1: vela.
2: Está derritita, la que ya está derretidita y ya. Sí.
1: Casi que vaya cayendo por
2: pues
1: la vela.
2: Vayan midiendo, como, más caliente, ya quema esa degenerada.
4: Hágale, porque puede que le saca quemadura de primer grado, y ojo con eso, hágale suave también.
3: Sí, también pues, es verdad que
1: eso
3: hay que...
1: Eso tiene que saberlo manejar.
2: Pero, venga, nos desviamos, los masajes.
1: Espere, porque antes de eso también me pasó una vez que me acuerdo yo que me estaban quemando con la espelma.
2: Sí.
1: Y aquí, y me caí aquí.
3: Espelma
2: es un modo...
1: La parafina.
2: Porque es lo más cercano.
1: La cera derretida.
2: Lo más cercano que ha estado de estar con alguien fino. Entonces.
1: Era así cayéndome por todo el cuerpo y yo, padre, va a empezar la.
2: Ay, quema.
4: No, diga.
2: Pipe,
4: por favor.
3: Te pasaste, Elianis.
1: No, pero.
3: Te pasaste, Elianis. La cagaste.
1: El padre es para la misa.
2: No, se ha degenerado. No.
1: Es para la misa. Y él entonces, ¿qué hago con este vino? Ahora sí, los masajes.
2: ¿Será que los bomberos lo hacen así con velas? Pues como, ¡no, fuego! ¿Verdad que sabe?
1: Fetichoso. Para un bombero debe haber como una mujer fetichosa, fuera de chiste. Como que prenda algo. Ya venga,
2: para un bombero coger orinar debe ser como un ensayis, ¿no?
1: No, debe ser decepcionante. O sea, todo el día sujeto.
3: Un cipote manguerón.
1: A presión y usted como... Ya. Sí, no, pues un bombero debe ser triste.
2: Uy, que entrevistemos a un bombero.
1: Lo que sí es que las mujeres deben ser muy fetichosas con los... Ya, ¿qué putas hablemos?
3: 100% sí.
2: No.
3: Entrar a esa casa de bombero y bajarse por ese palo.
2: De los masajes.
1: Ah, bueno, sí. ¿Malas experiencias con masajes han tenido?
2: Mire, yo debo decir algo y voy a poner en un mismo gremio a los masajistas golfi, que es el mismo gremio de los... fotógrafos golfi.
4: ¿Cómo es la cuestión?
2: Pues es que son esos lámparas que le cogen a cualquier nena. Oye, te dejas sacar unas fotos porque tiene una cámara y rimbombante y es solo para tener a la vieja ahí en paños menores.
4: Yo pienso
2: que en ese mismo gremio pretencioso del coito. Morrongo. Esos sí son morrongos, Felipe Flores.
1: No, y usted no, marico.
2: No, yo no. Esos son unos lámparas que porque tiene una cámara de nombre raro. No, deja y espera, cambio el lente. Desnúdate más acá. Sean serios, un fotógrafo profesional ni le interesa buscar esa vuelta.
3: Pero tú dices que los masajistas también.
2: Y yo creo que hay masajistas que entran en ese gremio. Como, no, yo doy masajes si quieres.
1: Venga, le tomo una foto.
2: O los masajistas que... Y eso pasa en oficinas más que todo, miserables, yo lo sé.
3: ¿Qué?
2: Que llegan y ven a la nena camellando, ay, estás tensionadita, y ahí hay que porque saben mover el pulgar, no sean lámparas.
4: Sí, eso pasa mucho.
2: No, gente ahí aprovechándose de la versión de masaje.
3: Y lo dejan a uno es más adolorido, lo dejan a uno es peor, ¿no? Que venga, yo le saco esa yuca. No.
2: A mí me dicen, ay, dame un masajito, madre, no, contrate a alguien.
1: Le voy a dañar el día a mucha gente.
2: Es que, madre, dejemos de darle ese romanticismo culo de dame un masajito, no. Digan de frente, manoséeme. Y uno dice, sí, le entro. A manoseada, sí le entro. Pero masajéame, parce. Yo no sé ni dónde está el omoplato y me va a poner a mí a encontrarle nudos.
1: ¿Sabes qué omoplato? Le va a dañar el día a mucha gente.
2: Sí.
1: Señor, usted que está en la casa y su mujer que está en la oficina.
3: Ay, Dios mío, pobre gente.
1: En la oficina en ese momento ya está sentada en un escritorio.
2: Sí.
1: Y hay un amigo, compañero de trabajo.
2: Que le tiene ganas.
1: Que le está diciendo, ven, te hago un masajito.
2: Ay, estás tensionada.
1: Y está justo detrás de ella en ese momento, haciéndole así suavemente en los hombros y ella le está diciendo, ay, Fabián,
3: ya,
1: wow.
3: No, sí.
1: Fabián, y luego Fabián.
2: No, ni siquiera le ha dicho ya, sino como, ay, sí, estoy estresada.
1: Ay, sí, dale, Fabián. Y Fabián está ahí aprovechando. Sí.
3: Hacemos la prueba.
2: Con una parola.
1: Con una parola. Todo hay que decirlo.
4: Ah, sí, papi.
1: Ella está
4: y
1: ahí.
4: Y hoy viernes.
1: Y hoy viernes. Y le está diciendo, salgamos y almorcemos juntos. Y se la va a llevar a almorzar a escondidas suyas.
2: Sí.
1: Feliz día para ti. Una hermosa mañana y
2: debes
1: un excelente
2: saber, amigo,
1: fin chiquito, de semana.
2: Amigo, debes saber que en toda oficina de esta índole que está describiendo Pipe, hay un baño al que no va nadie, a menos que vayan de aparejitas.
3: Wow, pero qué terror le han causado a todos estos hombres.
1: No, espera. Mujer, tú que estás en la casa.
4: Daña a las mujeres también. Sí.
3: ¿Qué?
1: En ese
3: ¿qué
1: momento,
3: estaría
1: tu hombre, el Fabián, el buen Fabi, está yendo donde su compañera de trabajo y le está diciendo, te noto estresada, te voy a hacer un masaje.
3: No.
4: Uy, sí. Tienes unos nudillos fuertes.
1: Uy, qué nudillos.
3: Uy.
1: Sí. Y le está diciendo, oye, es viernes.
3: Te tienen muy estresada. Estás muy estresadita. No tienes quien te consienta.
1: Y hay un movimiento oficinero que se utiliza mucho.
3: Ay, total, Pipe, total.
2: La tocada de costilla.
4: La picadita.
3: No.
4: O con esa picadita.
3: Pero esa picadita también da
1: tres
3: rabia.
1: Días hábiles.
3: Esa picadita da rabia. Eso es como esa cuando pica. Le sacan el gordo aquí del brazo.
2: No, a mí me emberraca. Yo sí soy métamelo ya.
1: Pero ahí en este momento.
2: Sí.
1: Su novio le está haciendo a alguien. Le está haciendo a la Tatiana.
2: Sí.
1: A la Tatiana le está haciendo así en la oficina. Ay. Y se encuentran entre el pasillo y ay. Así que hombres y mujeres.
4: Entra de coquita hoy.
1: Si tienen a su esposo o esposa en la oficina, feliz día para usted.
3: No, uno no puede tener ya pareja de oficina.
2: Si hay ofensa,
3: puro homofil, papi, ¿por qué?
2: Si hay ofensa pasivo-agresiva, ay, ay, tonto, usted sí es un descarado.
3: ¿Quién
2: pide ese
3: día, mi
2: no? No, lo tiene más adentro.
1: Y ella le está diciendo, Fabián, ay, que yo tengo novio.
2: Sí.
1: Y él va a responder con esa frase, guisa, pero que no falla.
2: Yo pensé que le iba a decir guisa.
3: Yo también, ¿yo qué?
1: Él le está respondiendo con una frase guisa. Que no falla.
2: ¿Cuál?
1: Ay, yo no soy celoso.
3: Ay.
2: Sí. Uy, ese yo no soy celoso, Tatiana.
4: Dios. Ay, Dios mío.
2: Sí.
1: Ya. ¿Qué estará haciendo mi mujer en la oficina?
2: Amor, envíame el botico.
3: Ya mismo. Videollamada ya
1: mismo. Que se enoja. Sí, pero, ey, es verdad. Masajistas sí, golfi. Masajistas
3: sí, golfi. Yo una vez fui donde un quiropráctico, ese man, no son masajistas, pero son los que te truenan.
5: Sí.
3: Tra, tra, tra. Y siento que también fue una experiencia así, Peláez. O sea, ni siquiera tiene mucho chiste la historia, es más bien como un poquito triste. Preocupante. Me sentí súper acosada por el man.
5: O sea, el man te estaba cayendo. Sí.
3: O sea, era un primero que todo, era un anciano. Vestido como con una bata, tratando de parecer como hindú o algo así, yo no sé. Y había como la señora, la recepcionista y no sé qué. Entonces entramos a la sala donde él me iba a hacer ese masaje, ese, sí, trae esa tronada, cierran la puerta, no sé qué, ting, y marica, todos los 60 minutos que duró ese masaje, yo me quería ir. Me arrepiento de no haberme parado y no haberme ido.
5: No.
3: Lo sentía reacosador, miradita, sonrisa.
5: Horrible, es que vaina, hay gente que si utiliza esos oficios a lo bien para...
4: Feo ello, feo ello.
3: Cero, cero, o sea...
1: Sí, hay masajitos que no... Y esa era la... Ay, no, o sea, muy triste.
3: Triste, triste. Pero una vez fui a hacerme un masaje...
5: Abusan, weón.
3: No, recientemente fui a hacerme un masaje de maderoterapia. ¿Saben qué es eso?
4: La agarra una palo, ¿qué?
3: Pero sí, ey, pero
1: se
3: sí.
1: Se va a soltar esa
5: palo. Ey, sí.
3: Fui recientemente a probar una nueva técnica, dije maderoterapia, dije para moldear. Papi, si ustedes les dicen masaje moldeador, masaje de contraturacte, ¡no vayan! No vayan, ustedes solo vayan a un masaje así relajante. Si es que dizque para moldear, no, papi, eso lo cogen a uno. Primero lo envuelven como en una crema, en una vaina, huele raro, es como amarillo, una cosa. Y empieza.
2: Miados, lluvia dorada se llama.
3: Lluvia dorada por ahí en el abdomen.
2: Sí, sí, es amarillo.
1: ¿Qué tan amarillo?
3: No, amarillo, amarillo, amarillo.
1: Muy amarillo.
3: Y te ponen toda esa vaina en el abdomen, ¿verdad? Abdomen, pierna, vaina. Y empiezan, tienen como unos aparatos, la maderoterapia, son como unos palos así. De este tamaño, son como unos palos de madera sitín, palo de este largo, palo sí, así, unos palos que tienen como bolitas. O sea, podría ser eso o podría ser para otras cosas.
2: Podrían estar haciendo un masaje o jugando Lego.
3: O jugando otra Kama Sutra. Y cogen y lo cogen a uno, papi, contra el lado para sacarle cintura a uno y ¡juá! ¡Pra! ¡Pra! ¡Pra! ¡Pra! Por aquí. ¡Pra! ¡Pra! ¡Pra! ¡Pra! ¡Pra! ¡Pra! La vuelta, cintura para sacar cintura y tú estás en esa mesa.
4: Acá cuesta más.
3: Retorciéndote. No, si ustedes se quieren relajar, masaje relajante.
2: A ti, aquí tengo lista de tipos de masaje, yo no sabía que había eso.
3: Claro, Peláez.
2: Está masaje terapéutico y de rehabilitación. Entonces ya si usted está...
3: Es como de lesión...
2: Mondaqueado, entonces sí, epa, mondaqueado, sé bien la...
3: No, cero.
2: Ok, listo. Entonces dentro de esos son los descontracturantes.
3: Horribles, horribles, ¿sí? Horribles.
2: Está el terapéutico.
3: Papi, uno siente que se le va a salir la grasa. Así por la piel con ese.
1: Es que salen más flacas porque las estiran. Como si fueran más a las
2: maneras trivial.
3: Ya después uno vuelve a su tamaño normal.
2: Dígame, ¿usted qué cree que es el drenaje linfático manual?
3: Papi, esa es la vaina. Esa es la vaina que le estoy diciendo. Ese es otro de las vainas. Te levantan, te despiertan primero con los puntos de los ganglios linfáticos que tienen en el cuerpo. Varios puntos de ganglios linfáticos. Aquí hay uno, aquí hay otro, atrás de las rodillas hay otro. Entonces te estimulan esa vaina y empiezan ¡juá! ¡Juá! Que por ahí sale supuestamente como... Yo no sé qué es lo que sale, papi, porque... ¿Qué va a salir?
1: El drenaje linfático.
3: Pero sale. Sí,
2: sí, para mejorar la circulación.
3: De y entonces, por ejemplo, te tienen que tirar con nudillo aquí para afuera para que te salga... Por los puntos que te activaste, por ahí te sale. Pero esa... Tra, tra, tra, tra.
1: No,
3: y si uno está hinchadito, pierna hinchada como yo... Uy, papi. O sea, yo retengo líquidos. Uno, esa vaina pesada.
1: Eso duele.
4: ¿Cuál masaje?
2: Hay masajes relajantes donde ya está el masaje sueco. Que ese es el clásico.
3: El masaje relajante es el que yo digo que más puede llevar al tines.
4: El sueco.
1: El sueco. Sí. O la rusa.
2: El sueco. Se llama, no sabía que se llamaba el sueco. El sueco es el de... Ay, ven, el que le están haciendo a su mujer en la oficina. Papi.
1: Masaje. El sueco.
2: Uy, donde el man se le acerque al oído y le diga, adivina cómo se llama este masaje. El sueco. Sí. Sí.
3: ¿Qué más hay, Peláez?
2: Masaje sueco mientras relaja el hueco.
1: Es hueco lo que quiero.
4: Es un hueco lo que quiero.
2: Está el masaje con piedras calientes.
3: Ah, ese es bueno. Ese es delicioso.
1: Sí. Ese es bacano.
3: Son unas piedritas así bacanas que calientan y te las van poniendo en la piel. Eso no te deja marca.
2: Lo has vivido. Sí. Usted le ha sacado la piedra a doña Lolita. Eso es lo más cercano. No. Cuando le casca.
1: Yo del de las piedras calientes. Cuando se acuestan en el río.
2: ¡Epa! Ese ahí mero sol. ¡Uy, papi! ¡Uy, papi! La piedra le queda amarga. Cuando uno anda descalzo al lado del río. ¡Oh, papi!
1: Que cuando se pisa de...
2: Sí, uy. Que queda un pedacito de piel. Sí, sí.
1: Trabajando en el callo, sí.
2: Sí.
1: El masajito de piedras calientes sí lo he hecho.
2: Sí. Está. Masaje de aromaterapéutico.
1: Verdad. Ah, sí, el que prenden velitas y cosas,
3: sí, como sí, para ser como olfativo.
4: Con las esencias que manejamos por acá,
1: ¿no? Aromaterapia.
2: No, marica, esto suena muy raro. Masaje geotermal o pindas aromáticas.
3: ¿Cómo?
2: Dice, se emplean bolsitas llenas de tela. No, bolsitas de tela rellenas de hierbas medicinales y especias calientes que se deslizan por el cuerpo.
3: Sabroso.
2: Qué lámparas.
4: Escuchaba sabrosito.
2: Qué lámparas. Los masajes. Hay otra categoría gigante. No, y uy, juguemos a que ustedes adivinan qué es estas mierdas. Masajes orientales tradicionales.
3: Ese se paran encima tuyo. Caminan a pie pelado.
2: ¿Qué? Ese se llama reflexología podal, creo que es. Ah. Sí.
1: Reflexología podal.
2: Sí.
3: ¿Para quién es el masaje? ¿Para el del pie o para el que está acostado?
2: No tengo ni puta
1: como
2: idea.
1: Como si estuvieran haciendo uva, vino de uvas. Ajá. Con un...
2: Sí, sí, sí.
4: Exactamente.
2: Sí, lo pisan a uno. ¿Que le pisan la cabeza?
1: No, no, ese es otro.
2: Ese no es el masaje podal, ese es bueno.
1: No,
2: ese
1: es otro.
2: ¿Que le pisa? ¿Usted ha pisado cabeza?
1: Haciendo masaje, no.
2: Está el masaje shiatsu.
3: Shiatsu.
5: Salud.
2: No, mentira.
3: ¡Qué perro!
2: Quería hacer un chiste estúpido. Dice shiatsu. Dice, de origen japonés, no utiliza aceite. Se basa en la presión con los dedos y las palmas de las manos sobre los meridianos de energía del cuerpo. Parce, si eso no lo entiende la gente que vio Naruto.
3: De parla tiene, sí. Para
2: pa manosear. ¿Todo? ¿Para qué? Para manosear.
4: Para manosear.
1: Sí,
2: masaje tailandés. Se llama Thai. Y cuando ya termina, tai, ya no Thai.
4: Dios mío, no. Estamos a la alta.
2: Te amo. Gracias por tener el mismo retraso que yo. Dice como, conocido como yoga asistido.
3: Ah, mira, todos le quieren prender el asistido. Está Fabián, sí, atrás, allá venido, te asisto a esta yoga, mami.
2: Sí, no. Dice, combina estiramientos pasivos y presiones a lo largo de las líneas energéticas. Se realiza en el suelo y con ropa cómoda. En el
1: bueno,
2: suelo.
1: Okay. Eso es todo bien, eso es todo bien.
2: Entonces. Sí. Ayurvédico.
3: Ah, el Ayurveda.
2: ¿Sí?
1: La Ayurveda.
2: ¿Has oído hablar de eso?
3: No, ni puta mierda.
2: Ah,
1: el ayurvédico. ¿Cuál es?
2: Ayurveda. Ayur father. I'm your father. I'm your médico. I'm your médico. Dice, procedente de la India, se adapta a los biotipos o doshas de cada persona. Dosha. ¿Qué es una dosha? ¿Dónde queda su dosha? Déjame tocar no, tu dosha.
1: Cuando se llega sudando, el man le dice,
2: ay, hoy le volví, le volví falange en esa dosha. No, no, ¿qué es dosha? ¿Qué es su dosha? ¿Qué es la sudosha?
1: De verdad no sabes.
2: No.
1: Somos dos.
2: Es la dosha de cada persona, utilizando aceites herbales tibios para equilibrar el cuerpo y mente. No, parce, a mí si no me han querido es ni una gota, güey. Masaje prenatal.
1: ¿Qué es todo eso?
2: Masaje facial japonés, COVID.
1: Ah, el masajito, bueno, el facial.
2: ¿El facial qué es? ¿Facial? ¿Qué, ¿de qué enchón tompas? El que hace Rausch. Cachete.
1: Resulta que los músculos, o sea, la cara tiene músculos, músculos que usted no trabaja.
2: Cisas.
1: Por eso se generan arrugas, por eso se generan tantas cosas, porque usted no trabaja los músculos de la cara. Entonces es un masaje en los diferentes músculos de la cara.
2: No, acaba de tirar mucha parla.
3: Cosas que yo creo que no van juntas y que arruga y el músculo.
2: Normalicemos. Manoseo.
3: ¿Podemos hacer ahora mismo un estiramiento facial todos?
2: No.
4: Oye, pero ahí le faltó uno.
2: ¿Cuál?
4: El que hace mucho en Medellín, que yo tengo, conozco un lugarcito.
2: Con final feliz. Con final
4: feliz.
1: Anda. El masajito con final feliz.
4: Sí, vale. Hay lugares, sí, que lo hacen.
2: Sí, qué rico.
3: Y
2: sí,
3: que dicen afuera, dicen.
2: Pues hablan, no es en Tailandia que es famosísimo el masaje con final feliz y las orientalcitas estas como, oh, un pipí no pixelado. Y se le va a hacer. Sí,
1: para Dios. Yo una vez vi, háceme un masaje spa, toda esa vuelta tarde de spa, que en pareja.
2: Sí.
1: Yo soy muy dormido. Muy dormido.
2: ¿Por qué?
1: Resulta que al final usted lo dejan en el jacuzzi, cierran y la gente se va.
3: Claro.
1: Claro, para que usted con ese relajo que quedó, pues haga el delicioso.
3: ¿Tú qué hiciste?
1: Me dormí.
3: Ay, Dios.
5: No, no, pero sí, debería uno dormir.
1: Yo me recosté en el jacuzzi.
5: Venga, pero es que estamos en masajito.
3: Sí, yo no creo que eso tampoco sea muy higiénico ahí, jacuzzi.
1: No, higiénico no. Eso es hecho, claro.
4: Termina, usted termina todo el spa y termina es...
1: Espaculear.
4: Espaculear.
1: Usted termina y le dejan un espaciecito, usted le dejan un espaciecito para que usted... Claro, porque lo último que le falta al cuerpo es esa parte cúspide de la...
3: De prácata.
4: Del relaxing.
1: Del relajo. Es lo único que le queda a usted faltando, entonces los dejan para que con ese relajo corporal que están sintiendo hagan el amor, y se supone que eso es una experiencia. Y yo me dormí.
5: ¿Hacer el amor después del spa?
1: Sí.
5: ¿Por eso se llama spa? Sí.
1: Spa es peculiar, ¿es en serio?
5: No, entonces, spa es una sigla.
1: ¿Qué significa spa?
5: Spa es una sigla.
3: ¿De verdad?
5: Sí, perdón, dato ñoño, discúlpeme, yo debería estar haciendo
3: ¿cómo
5: chistes?
3: ¿Cómo se llama?
5: Yo sé que hay gente más chistosa.
3: Pero no puedo evitarlo.
5: No, soy ñoño, yo qué culpa, eso es lo que yo digo para culiar, precisamente. No, es una sigla que viene de el latín, porque esta es una costumbre que nace en Pompeya, si mal no estoy también.
1: ¿Qué tal?
5: Perdón, yo qué culpa. Como lo conocemos, nace en Pompeya, pero en Oriente pues son famosísimos todos los masajes, y spa quiere decir a la salud del agua.
3: Salus peraquam.
5: Salud temperacuem.
4: Ay, Dios mío, y pues.
5: Ya. Sí.
1: ¿Y entonces es qué? Pues.
5: Sí, a la salud del agua.
3: Sácale un chiste porque, ajá.
5: ¿Cómo?
3: Sácale un chiste a eso ahora mismo.
5: Es para salud. Páseme eso. Salud por el agua.
1: No,
5: A la salud del agua.
1: Pero bueno, se supone que al final se lo dejan en una tinita como para que usted haga eso.
3: Sí, en verdad solamente queda faltando eso.
1: Al final. No, a mí medio fue un sueño.
3: ¿Y la muchacha?
1: ¿Ah?
3: La muchacha que
5: ella sí, ella sí culió con el más ahí.
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4: Bueno, 7 de la mañana, 38 minutos. Aquí está Fade.
5: No, Fade, no. No, Sebas, no. Vamos a.

0: rico. No sé capaz que me maltrate bien rico, Pero esto le hace falta algo más exótico, un perrateo exótico. Vamos a cambiar el ritmo, qué delicioso.
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2: Siete de la mañana, 47 minutos en Impresentables de los 40, en esta hermosa, preciosa, perfecta, magnífica mañana de viernes. Isabela, que el cuerpo lo sabe, Isabela.
3: No, el mío lo sabe, ya el mío. Y yo me levanté hoy con una cosa, una calentura, unas ganas de beber, de aloquear, de encueramiento.
4: ¿Qué está diciendo? Paloterapia hoy.
2: Normal, normal, eso está bien.
3: Paloterapia.
2: No. No,
4: masaje, no. Paloterapia
2: niña,
4: hoy,
2: niña, niña, niña, calmada, niña.
3: No, pero ese que te digo que pra.
2: Pero si ya hoy es viernes, pues, ay, escucha, y se está rico, acabando este mes esperando. También, muchachos.
3: Oye, pero un momentico, septiembre empezó y se acabó con las mismas.
4: Oiga, ¿sí? Viernes 25 de septiembre y hoy hasta las 11:59 de la noche tiene plazo para que usted se registre. Porque si quiere ir a ver a Shakira a Madrid en su residencia, hoy hasta hoy. Tiene plazo Isa para que vaya y vea a la reina con todo pago y usted vivir una experiencia increíble junto a los 40, que ya Shakira anunció a Maluma, por ahí lo sapió.
5: Y no, buenísimo, ¿no?
3: Ya da es rabia también la gente que no quiere participar, hágalo por uno.
5: Hágale,
3: no
5: ganar, recuerden que es trivia, entonces háganle habilidad, parce. Sí. O sea,
3: métanle rapidito, escriban todo lo que puedan rápido, un buen computador.
2: La trivia está fácil. Si usted es fan, eso no le va a quitar, no le va a quitar un minuto.
4: Si es fanático, rápidamente lo va a
3: hacer. Y es que hay que recordar que no es solamente la boleta, también es el tiquete y el hospedaje para la persona que gane. O sea, querían más.
5: Y tienen todo ya, ir a ver a Shakira. ¿Usted se imagina lo hermoso que es usted estar viendo a Shakira y que escuche a alguien al lado suyo diciendo, para amarte necesito una... Así cantado todo españolete.
2: ¿Cómo cantan los españoles según vos?
5: Necesito una razón.
2: Un español de santuario.
4: De Julio
5: es
4: Aramillo.
5: Es difícil, sí. Creer y que esté así bailando Shakira. Sí, claro, papi. Claro.
4: Bueno, pues hasta hoy tienen plazo para que se registre.
3: La reina de Colombia y la reina de España.
4: 25 de septiembre para que vayan a ese mundo macondiano que tiene ahora Shakira desde allá en la residencia. Este fin de semana sigue su residencia y nosotros vamos a estar muy pendientes también porque el segundo paso de ello es la llamada. Entonces ustedes tienen que estar muy pendientes.
3: La llamada.
4: A la llamada.
5: Shakira. La llamada. En España, sacándole a los españoles un poquito del oro que nos tienen.
2: No, y sí. Para que se pose lo que es ir a un concierto sin tener que escuchar. Vendo boleta que sobre, compro boleta que sobre. Y una señora que le diga, le guardo la correa porque adentro se la van a quitar, entonces yo la guardo. Ey, esas señoras que guardan correa, ¿qué? ¿Para dónde van?
5: Uy, papi, esos
2: se
5: son los
2: que... tranquilo que sabe que ahorita me la reclama.
5: Pero a mí me la devolvieron alguna vez.
4: Sí.
5: Sí, yo la entregué para un Rock al Parque hace mucho y salí, ahí estaba la nena con la correa.
3: La correa. Te la dio.
5: Porque iba a entrar al Rock al Parque.
2: Pero tenía la chapa muy grande.
5: Sí.
2: La señora.
3: No.
2: Pero seriamente, va que se pose lo que hicieron concierto y que llegue y le digan, buenos días, bienvenidos al concierto
3: ya,
2: de Shakira.
3: Ya, esa fila va rápido, eso va
2: anilla y pa' dentro.
4: Papi, eso es una belleza, sí.
2: Ya. Sin agua, agua, limonada, pico de chicle. Pico chicle. Lindo. La carpa, aquí se la oyen 5,000, pero si entra le vale 20.
5: Perro.
3: Pero te sale muy bien,
5: usted
3: Pipe,
5: ha vivido muchas cosas, sí, Pipe. Sí. Perro, usted la da mucho. Yo montaría un negocio de esos con usted.
2: Claro. Va a llevar la carpa, se lo aseguro que adentro la de la carpa. Cola 95, yo la estoy dando en 5,000 y va a llover. Y el cielo precioso.
3: Despejado.
2: Ayer también estaba así. Y viera usted siempre cómo venden, salió la gente toda embarrada.
5: No, lo peor es que uno les cree. Uno tiene un subtexto que le dice a uno como, perro, ¿será que
2: no, yo
5: sí?
2: No, yo llego, es muy
5: ¿será
2: chistoso
5: que
2: porque
5: compro carpa?
2: A mí llegan y me dicen, vea que le vendo la carpa en 5,000. Yo escucho, mamá, va a meter usted 5,000 pues por una carpa, papi, usted sabe que la está comprando a 1,000 pesos. Ah, paisa, ¿sabe qué?
5: Sí. Uy, parce, es que un duelo entre paisas comprando. Sí. Oh.
2: Ah, paisa, ¿sabe qué? Si no va a comprar, no me dañe el negocio.
5: Es porque los orientales todavía no han visto la negociación, paisa, si no, Naruto no es ni mierda. ¿Quieren ver batallas serias? Ay, dos paisas negociando.
2: Es porque la gente en China todavía no sabe que los santuarianos van hasta allá. llenan un contenedor sí. de cosas a $1,000 y aquí las venden a 270. Sí, es porque sí, los, es donde esa gente supiera lo que donde esa gente supiera lo que los santuarianos sí, hacen aquí con los contenedores de ellos. Pedro, se venían ellos para acá.
5: Mire, yo más o menos en esta época llega todo lo que van a vender en diciembre y llega a una bodega en San Andresito, super caleta, literal, weón, eso llega como a $2,000.
4: Containers.
5: No, mamá, containers, y son, es un híbrido, parce, las próximas generaciones van a ser un Voldemort muy raro, weón, porque si son, es el coito de orientales con paisas. Sí, Dios señor. Mío, lo que se nos viene.
2: No, y la gente, vea, les voy a decir una cosa, la gente llega y dice que no, este diciembre se están poniendo de moda las mangueras con lucecitas.
5: Papi,
2: no es de este diciembre se va a poner de moda. Estos perros se van ya todos entre esos... todos se hablan en, cuando viajan para China a comprar los contenedores y se dicen, papi, vamos a poner de moda estas mangueras y vamos a decir que esto es lo último en Guachara.
5: No sé si ven, pero cada diciembre cambia el color temático, ¿sí? Digamos hubo un diciembre que digamos el tono con el que era de buen gusto decorar el árbol era rosado y blanco.
3: Rosado, azul y blanco.
5: Sí, entonces cada año te van cambiando el color, porque la Navidad tradicional que nosotros conocíamos era rojo y verde.
4: Sí, señor,
5: y
4: ya, es verdad.
5: Pero nos lo era fueron clásico, cambiando como en esta ocasión, es rojo-verde.
4: Clásico azucarero también.
5: Sí, pero fue cambiando, entonces azul, luego rojo, luego rosa, luego fucsia,
2: pero amarillos. Es esa gente, estos manes se van, traen los contenedores llenos y dicen, oye, que vamos a traer entre todos, pues, para que se vea, para que se muestre, ¿no? Traigan mangueras. Entonces, es que son muy lindos.
5: Espere, paréntesis pero chiquito. Aquí saludando a la gente que está firme. Yo les estoy cumpliendo, perros, que no vamos a hacer tanto comercial. Y vamos a trabajar, indio sí, degenerado. A trabajar.
2: La próxima vez que vos me digas, degenerado.
5: Nos besamos.
2: Nos besamos.
5: Listo. Listo. Y saludito a los que están ahí. A Santiago. Santiago Duque está conectado. Pille que preguntó el nombre de las canciones que usted puso. Luz. Carimelu, un nombre grande, muchas letras. Luz.
4: Claro que sí.
5: Luz, ¿cómo se llamaban las canciones que pusimos, Evitas?
4: Pusimos Paradise de Fate, Pirlo y El Americano, que es de su último trabajo discográfico. Y también sonó por ahí Amistad de Bless y Obion de Drums.
5: Epa, ahí está. Saludos a todo mundo que está ahí conectado. La buena, se les quiere mucho. Está Anita Chalampuento, como siempre. Está Lucecita. Está Wilson Estrada mandando la buena. Jimena, todos están ahí conectaditos y ahí Jime. Estamos firmes. Jime. Y sale me.
4: Yo creo que muchos de esos ya compraron las entradas para el 29 de octubre. ¿Qué tenemos el 29 de octubre, Isabella?
3: Fiesta de Halloween, mis señores.
2: Jueves, es Halloween.
3: No dejen que les coja la noche, que después están pidiendo y escribiéndole a uno por interno. Ay, ¿eso cómo sería por una boleta? Para que no, señor, cómprela ya. 40 luquitas, ¿qué más querían? Vayan pensando su disfraz para parcharse con nosotros. Va a haber encueramiento, licor.
2: No.
5: Encueramiento. Yo prometo el encueramiento. Todo bien, que yo cumplo con ese.
2: Cristina y mujeres. Y ustedes tres, pequeños jóvenes.
5: Sí.
2: Bueno, no. Ustedes dos, pequeños jóvenes. Y usted.
5: Ajá. Karen Pao, te mando un saludito, te amo.
2: Ridícula tonta. Disfruten su último viernes sin disfraz.
4: Sí, señor.
5: Ay, perro.
3: Estoy tan emocionada, pibe, por
2: disfruten hoy el que será su último viernes viniendo de Jean Day, como se les dé la gana de venir vestidos a este programa.
5: Arrancó esta mondá.
3: Tengo una pregunta. ¿Uno
2: empieza nuestro mes? Empieza el mes de los 40.
3: ¿A uno lo disfrazan al aire o antes de entrar o qué?
4: Al aire.
2: Al aire.
5: Oiga, ¿podríamos comer 31 dulces diferentes en todo octubre?
3: Sí, claro, podemos hacer lo que tú quieras, mi vida.
2: 31 dulces diferentes.
4: Ay, Dios mío. Téngase, papi, porque la otra semana, primer
3: estoy
4: disfraz.
3: Estoy súper emocionada. ¿Qué puedo esperar entonces para mi primer Halloween en Impresentables?
2: No esperes nada.
4: No esperes nada.
2: Eso ni es esperes algo bueno tampoco.
5: Pero yo espero.
2: No es como que, ay, yo soy divina porque tú eres muy, pues, ay, tú eres una persona muy
5: linda.
2: Muy agradable de ver, pues, porque yo le llego a decir bonita y dicen, no, es que le está echando los perros.
3: Y ya tres del grupo no se puede.
2: Exacto, ya tres del grupo no se puede. Bueno, entonces, Isabela es una persona muy agradablemente deliciosa. Isabela es una persona muy agradable de ver. Usted no vaya a pensar como que no,
3: me van a exaltar eso.
2: Me van a tirar un Blancanieves. Mis ojos son perfectamente divinos. Entonces, mala
5: palabra. Tiene que ser ridículo.
2: Agárrese.
5: Tenemos que sentir vergüenza.
3: O sea, uno va a salir de aquí ni para buscar plan ni nada.
4: Agárrese ahí. Sí.
2: Nada, uno sale de aquí los viernes y es como Diosito,
3: ¿y ahora qué hago?
5: Sean benévolos con nosotros, sean benévolos.
4: Yo, porque tenemos el mes de octubre, son 5 disfraces, son 5 viernes. Así que.
3: Y el jueves, prepárese, que vamos a estar disfrazados en las fiestas de Halloween, compre su boleta ya mismo por los40.com.co.
2: Hey, yo ya quiero que llegue la fiesta.
3: Yo también estoy emocionadísimo.
2: Fiestica.
3: Todo lo que voy a hacer, Dios mío, me voy a alocar, me voy a desatar, pero me va a tocar mantener como ciertos límites, ¿no? Porque da pena, ¿no? Con jefe y cosas. Estar uno ahí, sí, de pronto, sé, como bailo yo, perreando encima de un tubo, y no necesariamente el de Paul.
2: Nos vamos a disfrazar y nos vamos a poner máscaras para que la gente piense que somos de la banda de Impresentables. Con eso chupamos, bebé.
3: Ya, ya.
2: Nos enloquecemos.
4: En el público ustedes ahí perdidos.
2: Y que sea lo que Dios quiera.
3: Se pueden encontrar en la pista de baile.
2: Y así el jefe no sabe quiénes son. Van a saber cuando bailes, cuando empieces a bailar.
3: Me van a reconocer. Todos saben
2: que esté ahí.
3: O sea, no puedo hacer ese paso.
2: No.
3: No. O que lo hagan todos. Invito a la banda a hacer mi paso estrella. Prim, prim, prim. Yo se los enseño.
1: Que son como dos puñitos adelante.
3: Dos puñitos adelante y dos puñitos atrás. Ya se los saben.
1: Tengo tantas ganas de meterme a clases de baile otra vez.
3: Metámonos.
1: A mí me encanta bailar. Me parece hermoso. Va a ser ridículo. No, que mi Diosito ponga en su corazón.
3: Nos metemos a pole dance.
2: Yo siento que te iría muy bien.
3: Vos tenés
2: unas nalgas como para agarrarte.
3: Yo siento que te iría muy bien. Y eso hace un core y un brazo ni el hijo de perro.
1: Eso debería ser chévere. Pero es que.
3: Pero pelas porque.
1: ¿Para qué
3: me
1: voy a
3: vez?
1: Meterme a clase de pole dance y a duras penas estoy bailando bien merengue, madre?
3: Pero pelas, no importa, confía. Una clasecita y ya te montas.
4: Confía en el proceso, tienes que confiar en el proceso, pelas.
3: Una clasecita y ya estás dando vuelta así, en ese tubo, te lo juro.
1: Así
3: de lo
1: que
3: lindo.
1: Yo diga, ay, qué emoción agarrarme un tubo de 10 centímetros de diámetro. No, madre, no.
4: Pero
1: no,
4: usted no sabe en clases de bachata.
1: De bachatica, pero no he ido hace rato. No he ido a bachatear, no voy a hacer rato.
3: Pero extraño, champeta.
1: Champeta, me muero de ganas
3: champeta,
1: por estudiar champeta.
3: Estudiar champeta.
1: Estudiar champeta. Champeta.
3: Se estudia, se abre una fría y.
1: Pero, parce, pero es que es una chimba el baile.
2: La champeta se siente. Déjala fluir. Es que solo. No.
1: No, parce, si tú dejas.
3: Sí, no, pero en verdad el arte de bailar champeta es bravo.
2: Chiquito.
4: Chiquito.
2: Solo no seas tímido.
3: Rompe
2: la champeta fluye.
3: No, la champeta tiene un arte bravo. Mire, y para bailar champeta se necesita técnica.
1: Le voy a decir una vaina, sí. Y lo estaba analizando precisamente hoy, weón, y salgamos de esta duda, lo pongo sobre la mesa. Y creo que quiero que sea premisa para una rutinita. Es que estaba analizando y siento que solo la tierra caliente permite saber si tienes o no estilo.
3: Peláez, bro, te lo juro, y hagámosla juntos esa premisa. Tienes toda la razón y con mis amigas siempre lo decimos. Uno conoce la verdadera persona, si uno es chévere o no, en cuanto a estilo, a
4: desarrollo de ideas,
3: a que si eres bacano o no, en la costa.
1: En la costa.
3: Aquí en Bogotá es muy fácil verse bien. Aquí en Bogotá es fácil verse chévere.
1: Porque ahí ropita se está
3: cool.
1: Tapado bien.
3: Exacto,
1: pero cuando tú tienes que decidir
3: negro.
1: Entre una puta bermuda y medias o no,
3: sí.
1: Y camiseta o camisa.
3: ¿Qué camisa te pones? ¿Qué bermuda? ¿Qué tanto suda? ¿Cómo se peina?
2: ¿Cómo se
3: mantiene?
2: ¿Cómo va a tirar gafas?
3: ¿Sale de la casa bien? ¿Cómo está la media hora? Vuelto mierda.
1: Y, ojo que esto, papi, esto no es de que en la costa, en esos sitios, playa y eso, es mostrar mucho un buen cuerpo. No.
3: Hay gorditos
1: en la costa que uno dice, hijo de madre.
3: No, cero por eso. Es ver si se va a poner la camisa roja con arabescos navideños, con la bermuda y el tenis con media. Ya,
4: con la guayabera.
3: Jodido,
1: papi.
3: Buena guayabera, bacano.
1: El modo, ese
3: yo
1: es el test.
3: Yo siento que los hombres
1: el
3: que no son de la costa sufren mucho en la costa los zapatos.
4: Por eso, Isa, una pregunta le voy a decir yo. Digamos que tencito con media en la costa no va. O sea, siempre tiene que ser algo...
3: No. Claro que va. Si tú vas a estar en un plan en la ciudad, en la calle, tú te puedes poner tu tenis, tu media, perfecto. Si tú vas a la playa, no te puedes poner tenis con media.
4: Okay.
3: No te puedes poner media, punto.
4: Tirar
3: ahí. Porque ahí enseguida te van a cobrar la carpa a 3 millones de pesos.
4: Tu chaclecito.
3: Entonces no se puede.
1: Yo estoy...
3: Pero el tipo de alpargata...
1: O sea, arena y media no va.
3: No va.
2: Papá. Yo siento que la gente con flow se conoce en Milán.
4: Oh. Oh, ay, yo siento que se conocen hogar chicas César.
1: Ay, qué.
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2: 8 de la mañana, un minuto.
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1: Ocho de la mañana, 15 minutos en Impresentables y se acabó.
2: Se acabó esta semana.
1: Se acabó este mes. Vayan, mejor dicho, ya alistándose, pues, porque en octubre...
2: Se acabó el amor que yo tenía.
1: Se acabó el amor que yo le tenía, pero para que lo sepa, mano, no mandárselo a decir con nadie, se acabó. ¿Sabe qué? Para que vaya sabiendo, para que se vaya alistando, guarde su mejor disfraz para el 29 de octubre, porque hay fiesta, Sebas.
2: Sí, señor, fiesta de Halloween 29 de octubre.
3: Ya pienso bailar con una mujer maravilla, con una, con una batichica, con una gatuela, con una dama durmiendo.
1: Que ninguna le salga con el martillo de Thor, todo está,
2: está muy bien.
1: Bien, Juan Peláez. Usted lo puede hacer. Es día de cualquiera. Es día de
3: perrear, vamos a perrear. Vamos a perrear.
1: Vea, el otro día, dedo que no me huela.
2: No,
1: a nuca. Dedo que no me huela, guaro, me lo mocho.
2: 29 de octubre, Secret Location. Quedan, mejor dicho, un par de entradas para que sepan.
1: Ya, solamente quedan un par de entraditas, entonces hagan, si no llegarse ahí, compren sus entradas, que están a... ¿Cuánto están, Isabela?
3: ¿A cómo cuestan?
4: 40 luquitas, nada 40 más.
2: Points.
4: Sí, para que invites a la Leita, a la de la oficina, a la que hace rato quieres salir, te gustaría también salir caletico, la oportunidad para uno coronar en Halloween, el que no corona en Halloween, digo yo que...
1: Y tranquilos, que lo que pasa en la fiesta de los 40...
2: Eso se queda ya.
1: Se queda...
2: Se queda para decirlo al otro día en el programa.
4: Como Las Vegas, allá.
1: No se queda para que no, se queda como material nuestro.
4: Porque es jueves y venimos el viernes.
2: ¿Eh? A camellar. Ay, pues.
3: No, eso va a estar lindo.
4: Ese día yo creo que se vale todo,
3: Toca seguir derecho. O sea, toca seguir derecho, ey, suerte. Ey, o sea, yo ese día.
2: Engafado todos.
4: Hagamos esa vuelta. Parce. Vamos para la fiesta y sigamos derecho.
3: De hecho, luego saliendo de la fiesta, obviamente no, porque si hay vainas privadas, pues difícil. Pero a mí sí me gustaría una transmisión en vivo o algo que nos inventemos.
2: Lo podemos hacer.
3: Seguimos,
2: es que lo podemos hacer.
3: De hecho. Lo voy a decir probabilísticamente, pero la probabilidad de que si ustedes quieren la sigamos en mi casa es muy alta.
2: Ay, Jesucristo.
3: Muy alta.
2: Bueno, ¿qué le
3: pasa? O sea, yo digo, salimos de ahí.
1: La probabilidad de que Sebas toque en
4: yo
1: la
4: baile.
1: Casa de Peláez es alta.
3: Epa.
1: La probabilidad de que yo trobe baja, porque para qué trobar, bro.
2: Ya sabrá eso, se
3: yo le traigo una guitarra y trobamos ya, estoy aprendiendo.
1: Ah, ¿estás aprendiendo a trobar?
3: Pues estoy viendo un cursito en internet.
1: No, quiero no estás viendo un cursito en internet, estás andando con un trovador. Y no soy yo.
2: Uy, bueno. Dios mío.
3: Y lo peor es que he ensayado más con usted.
2: ¿Qué? Bueno, seguimos.
3: Trovita. Trovita.
1: Con él ha ensayado más trova, conmigo ha ensayado más sexo y eso es horrible.
2: Ay, qué rico. Ay.
3: Me están haciendo show de celos, gente de la banda.
2: Dios mío.
3: Cosita, ven.
1: A mí no me toque.
3: Queme la mano. Queme la mano.
1: A mí no me toque.
3: Venga.
1: No me mire. Si yo estamos teniendo una relación netamente laboral.
4: Profesional.
1: Que reírnos para profesional, donde nos tenemos que reír como si nos quisiéramos.
3: Pipe.
1: Pero ya no hay cariño.
3: Queme la mano.
1: Ya no existe.
3: Queme la mano.
4: Deme la, así que a ti te encantó ese deme la mano, ¿eh?
3: Uy, mami, me marcó la vida.
1: Además, mire lo que tiene en esa mano.
3: Y todavía no lo... Oiga.
1: Las huellas de otro.
3: Tengo un pelito en la mitad de la mano.
4: Ay,
3: bueno.
4: Dios.
2: 8 de la mañana, 18 minutos. Oiga, Pipe, ya empezó el montaje en la ciudad de Bogotá para el show de el Army de BTS, que llega el próximo...
3: ¡Sapo Perro Show! 2
2: y 3 de octubre. Atención, porque... Bogotá va a ser, digamos, que va a tener una tarea muy importante, porque será la sede también del ensayo general de la banda para todo el World Tour que tendrá los chicos de Corea del Sur, y que ya van, están a menos de 10 días de estar en Bogotá, y el montaje es la
4: que
2: cosa
4: ya empezó el montaje,
2: increíble.
4: Apenas, ya empezó.
2: Sí, ya empezó.
1: Isa, es que el montaje de BTS es el montaje de BTS.
4: Sí, llegó, debe estar ese Army, debe estar feliz.
3: Parce.
1: Va a ser, vea, la gente, no solo los fanáticos. La gente puede disfrutar de, creo yo, que uno de los mejores shows,
2: sí, señor,
1: del mundo, si no es el mejor, hoy por hoy.
3: Y la gente son los artistas más grandes que tiene el mundo ahorita.
1: Sí.
3: Están en su mejor momento y tienen la plata y demuestran que no quieren escatimar en lo que le entregan a sus fans. O sea, es admirable el trabajo de sus manes. A lo bien, sí.
5: Cada show que entregan es muy bueno, o sea, no, que dejan la vara demasiado alta.
2: O sea, que van a estar antes de sus shows, es decir, antes del 2 y 3, porque tienen que ensayar para toda la gira que van a tener en Latinoamérica, en Sudamérica y demás. Y Bogotá tiene esa responsabilidad y por eso el montaje, digamos, empieza antes, porque ellos están acá casi que...
6: Qué emoción también el qué dirán, ¿no? O sea, el descubrimiento de ellos del... O sea, perro, si hay una nena vendiendo obleas que porque Mick Jagger compró ahí.
2: Sí.
6: Ahora, ¿qué nos espera de cualquier vaina que pase con BTS acá?
2: Va a ser
5: el... Voy a decir, es la primera vez que vamos a tener en Colombia un concierto donde dos borrachos nos van a poner a pelear. La gente es súper bonita. De verdad.
2: Sí, o sea, sí. El Army es hermoso.
5: El Army es un... La gente, o sea, es la gente, es todos lindo. Los seguidores de BTS van más al parche, a reírse, a disfrutarse. Es la primera vez que va a salir todo el mundo del campín.
2: Sí.
4: Feliz.
2: Con una felicidad.
4: Abrazándose.
5: No, Hernán, Alex, miró que usted sabe que usted me la está ahí, entonces ya, está adentro, pero sabe que es sin palabras, piro.
6: Pero ni siquiera, parce, usted dijo borrachos. Que no van a pelear, pero a mí me parece que es un parche tan alejado también de vicios.
5: Por eso, no, es que no, no. O sea,
6: no va a haber borrachos.
5: No, no, la gente.
6: No va a haber borrachos. Es un parche que quieren fiestarse una
5: a
6: chimba.
5: A parchar, a bailar, a gritar, a corear. No, a corear
6: gente
5: canciones.
6: Gente llorando ahí.
5: Eso va a ser muy bonito. Qué eso, va risa, ser, eso va a ser muy bonito. Eso va a ser. Risa. Perro. Como
6: fiesta.
5: En los tiempos de Michael Jackson. Va a haber
6: senda
5: desmayados
6: fiesta.
5: Y de todo.
6: Sí.
5: Te lo aseguro.
6: Sí.
5: Te lo aseguro que va a haber gente desmayada, va a haber. No, parce, eso va a ser un gran evento.
6: Pues, hablando de grandes bandas, hoy precisamente vi como estaba viendo como un documentalcito de los Beatles. Hablando de grandes bandas, parce, los manes lidian con las ruedas de prensa.
4: Muy
6: nunca
4: bien,
6: había visto a gente tan áspera.
4: ¿Cómo así?
6: Parce, se cagan de la risa, se les burlan de frente. Como que en una rueda de prensa les dijeron, cantamos, nos pueden cantar una canción. Y ellos, no, lo hacemos por dinero. Así de frente.
4: Así
6: les importa un cara.
4: Son los Beatles, pueden hacer lo que se les dé la gana.
5: A ellos llegan y les decían como, no sé, o sea, ¿qué tienen pensado para el show?
6: Nada. Parce, sí, algo como de su nivel de construcción. Ellos como, si supiéramos cómo se formó la magia, ya tendríamos a una banda haciendo eso y nos convertiríamos en managers, ganando más plata. Así.
4: ¡Ay,
5: esa
4: no!
5: Esa fue muy buena, como que cuál es el truco detrás de lo que ustedes hacen. Y dicen, no, si no, supiéramos, imagínate, cuál es el truco, pues seríamos managers en ese momento y tendríamos una banda trabajando.
6: Buenísimo.
5: Evadían las preguntas que podían ser titulares muy conflictivos.
4: Evadían,
5: y
4: o sea, eran el dolor de cabeza para la gente como nosotros.
6: Y entre todos, a todos respondían, eran como mierda con los periodistas. No, jódete, no sé qué, bla, no se importa un carajo.
4: El terror de los medios.
6: Vea.
2: Okay. Bueno, pues 2 y 3 de octubre estará BTS en la ciudad de Bogotá. Seguramente llegarán la próxima semana,
5: huevón,
2: para sus ensayos en el Estadio El Campín.
6: Gran concierto.
4: O sea. Oigan, ¿ustedes se han puesto a pensar en las enfermedades que nos inventamos los colombianos?
5: ¿Enfermedades que nos inventamos los colombianos?
4: Sí, Pipe. Sí, tales como, no sé, el famoso beriberi.
5: ¿Qué es el
6: beriberi? ¿Pero qué es el beriberi? No. ¿Tú tienes...?
4: Ustedes no tienen.
6: ¿Qué es el beriberi? Yo no tengo ni
4: idea. El beriberi.
5: El beriberi es la tembla. Es como.
4: El beriberi es un síntoma como de una pálida. Que eso ya viene siendo otra enfermedad inventada, la pálida, ¿no? El beriberi es como que no me sentí bien, mierda. Me dio, me voy cayendo, me voy mareando, me voy sudando.
5: Beriberi es como un desmayito.
4: Me voy desmayando. Pero el desmayo tiene varios nombres. No solamente el beriberi, está la pálida. Está.
6: La pálida es lo que da.
5: Pero es que la pálida es antes del beriberi.
4: Ah, te da la pálida. Sí, claro, señor, te pones pálido y te da el beriberi.
5: Bueno, primero le.
6: ¿Pálida beriberi?
5: Pálida beriberi.
4: ¿Y dónde entra ahí el soponcio?
5: Yirda.
6: No, pero el soponcio.
2: El soponcio es el desmayo, digamos, un poco. Se está tranquilo.
6: Pero todos son desmayos entonces.
4: O sea, primero viene la pálida, después te da el beriberi y terminas en un cipote soponcio. Ahí está.
5: Exacto. Sí, yo creo que es así.
2: Ese es el orden.
4: Ya.
6: Parce, yo, mi abuelita alguna vez me habló de medio moridera. ¿Han oído hablar de la moridera? ¿Alguien tiene en su mapa de enfermedades la moridera?
4: La escuchado, pero...
6: Tengo moridera.
4: ¿Cuál? Como de...
6: Y lo peor es que yo la primera vez que escuché eso era muy niño. O sea, que a uno le digan medio moridera.
2: Que a uno le
6: dice, se va a morir.
4: Ya. En mi casa era mi mamá, le dio la chiripiorca.
6: Chiripiorca es más del chao, como que aceptado.
5: Hablemos de cómo nosotros hemos bautizado una gripa fuerte.
6: ¿Cómo?
5: La quiebra hueso.
2: La quiebra hueso, ni
6: se pone la gorracito. Quiebra hueso.
5: Quiebra huesos, parce.
2: Pero
5: no, la casa con una quiebra huesos y una tembladera. Sí.
4: ¿Han escuchado?
6: ¿No es una vieja grande?
5: No.
6: Ok.
4: ¿Han escuchado el famoso? le dio el babiao.
2: Claro.
6: Babiao.
5: Babiao.
4: Cuando queda
6: no
4: así.
6: Estamos hablando de.
2: No.
4: No, que te... A Sebas le da el babiado todo el día aquí en esta emisora. Que se queda viendo lejos.
5: Sí, epa.
2: Sí, el babiado.
4: Sebas no se queda mirando al fondo.
5: Está en las mil yardas.
4: No, no, que sueño, le dio
6: por
4: el babiado.
6: La vista en las mil yardas.
2: Hay una Isa que dice mucho cuando se va a vomitar y es... No se vaya a guasquear, güey.
4: Uy,
5: la guasqueada.
6: Yo a la guasqueada le digo una forma romántica, es garbanceada. Uy, se garbanceó a mi perro.
5: Muy, muy romántico.
6: Garbancearse. Garbance, garbanceó. Oh, se garbanceó, es mera palabra.
4: ¿Saben cuál es? La cejuela.
6: ¿Qué cejuela? La cejuela madre.
4: Cejuela juventud. Es para decir que ya está bien.
6: ¿La cejuela?
5: La cejuela.
4: Cejuela juventud. ¿Pero hay que escuchar la cejuela?
6: ¿Cejuela juventud?
4: Cejuela.
6: En mis realidad, tiempos le decíamos... No.
5: Claro.
4: En realidad, si me pongo a pensar, la cejuela sirve para todo. Cejuela, lo que quiera que se vaya. Cejuela. Pero se usa como un
5: mente. Me está oliendo la rodilla, tengo cejuela.
4: Exacto.
6: Cejuela, cejuela. Mamá, cejuela. Cejuela virginidad. Así.
4: ¿Cuál, papito?
6: Oh, puede pasar.
4: Hay una que le da a las girls, a las girls lindas, nos da el golpe de ala, papi.
2: Claro que tiene
6: ese. No, pero hay más de uno, el golpe de ala, claro.
2: El grajito que llaman.
4: Grajito.
6: Grajo, ¿cómo le dices?
2: Grajo es más,
6: parce,
2: grajo.
6: En Ecuador,
5: es más chucha.
6: En Ecuador, qué risa que nosotros le tenemos tres nombres diferentes y en Ecuador no existe.
4: ¿Cómo así?
6: Un ecuatoriano no tiene nombre para el mal olor de axila.
5: Los ecuatorianos dicen, me está oliendo un poco la parte interior del brazo.
6: Del sobaco a mierda. Sí. Ellos no tienen nombre y hay muchos lugares de habla hispana.
4: Tú dices, tienes
6: creo que los mexicanos tampoco tienen nombre para el mal olor de axila.
4: Ay, nosotros tenemos para ripiar, tenemos para venderles a ellos.
5: Los españoles no tienen desodorante.
6: No, ellos no tienen axila. Ellos creen que no tienen axila.
5: Ellos creen que no tienen axila.
4: Ey, ¿dónde me dejan cuando te caes y te sale culo chichón?
6: Ush, descalabrarse, descalabrarse.
5: Descalabrarse.
6: Descalabrarse es una vaina. Descalabrarse.
5: ¿Chichón o potra?
4: Potra.
5: La potra, ¿cierto? O sea, me salió sí. Una potra.
6: ¿Y eso la dónde es?
5: Me decía porrea y le salió aquí el tino. Sí, y me salió una potra.
4: Ah, sí. Sí. Mierda, yo no conocía ese de la potra.
2: La potra.
5: La potra, sí, ok. ¿Con qué se bajó la potra?
2: Con papa fría y un
6: pues,
2: poquito.
6: Pues, parce, a mí me parece que es otra enfermedad de Colombia, pues. La culebrilla.
4: Uy, sí. La culebrilla.
5: Y el mito de que no se puede decir, sí, porque en realidad sí, es una dermatitis. No
2: es
5: sé
2: una dermatitis. Es una vaina así rara.
5: Y no, y el mito.
6: Es una herpes, no es una variación de herpes. Es una herpes.
5: Y espera que haya otro. Y el mito de que no se puede tocar la cabeza con la cola porque uno se muere.
6: Epa, que si se encuentra la cabeza de la culebrilla con la cola, ya te mueres. Uy, a mí me da mucho miedo la culebrilla.
5: Y ahí fue que Nokia inventó el juego.
2: Oye, pero la metrapo.
6: Dios jugando culebrita con el cuerpo de uno. Como si el man pesa 150 kilos, esta es fácil. No, nivel fácil.
4: No.
6: Si es ceniza, es como, es breve.
5: Y de ahí sale otro.
4: ¿Cuál?
5: Los fuegos.
4: El fuego. Es que porque todas las enfermedades colombianas son inventadas.
5: Son inventadas los fuegos.
6: Fuego, ¿cómo no?
5: Es el fuego.
2: La metrapo es una enfermedad.
6: ¿Qué es?
5: Uy, prácticamente.
2: Creo que sí, que da mucha hambre.
5: Después de...
4: Ah, la metrapo. Sí, esa es como la rara.
2: Sí.
5: La monchis.
6: La monchis. Pero eso es que eso es asociado al consumo.
5: Monchis, metrapo y rara. Sí, eso va después del consumo.
6: Metrapo.
4: ¿Dónde me dejan los golondrinos?
6: El filo.
4: Los granos que salen en la axila debajo del brazo.
5: Los nacidos.
2: Nacidos.
6: ¿Qué es este nombre? Golondrinos y nacidos.
5: Golondrinos y nacidos.
4: Mira, le tenemos de a dos.
5: Si usted va a cualquier lugar del mundo y usted dice, qué pena, usted en España, ¿no? Pongamos España. Es no, que no, pongamos
6: tengo
5: España.
6: Tengo un golondrino, tío.
5: Pongamos Estados Unidos. Usted llega a la farmacia y dice, mejor España. Usted está en España. qué pena. ¿Qué me recomiendas para los nacidos? ¿Usted qué cree que va a ser un...?
4: No, imagínate. No, ¿qué me recomiendas para los golondrinos?
5: Bueno, para los nacidos...
6: Para los nacidos...
5: Taparlos bien y cambiarles el pañal constantemente.
6: Para los nacidos en Colombia, tener pasaporte al día.
5: Para los nacidos en Colombia, que no os quedéis.
2: Sí.
5: Sí, claro. Sí. Y para los nacidos en Venezuela, una moto.
6: Sí.
2: Dios mío.
5: Y un bolsito.
4: No, ay, no, no, no podemos olvidar el propio Soroche.
6: El Soroche.
4: El Soroche. Es una... Y cuando llega la gente que no es de Bogotá, llega a esta ciudad con mucha altura.
6: Mal de altura. Y el Soroche es una palabra de raíz.
4: Los costeños, papi, les entra un Soroche duro. O sea, les recomiendan a un costeño que venga 2 días antes para aclimatizar y para coger buena templea.
6: El Soroche es una palabra de raíz etimológica quechua.
4: Mal de altura.
5: Soroche. Mierda, no es capaz de decirlo.
2: No se puede hablar mal de altura.
6: Hasta cuando no.
5: Mal de Arturo. Ey, esperen, que no soy capaz de decirlo.
6: Cuando en el Santa Fe la nena te habla así, es mal de Arturo.
5: Ey, ¿es mal qué?
6: Mal de altura.
5: Mar de altura.
4: ¿Qué pasa?
5: Hija, no soy capaz.
6: Lo amo, Felipe Flores. Lo amo mucho, Felipe Flores.
5: Mal de altura.
4: Eso.
6: Mal de altura, bien. Se esfuerza tanto. Pensé por un momento, sentí que era Santi. Perdón, es que se esfuerza mucho hablando.
2: No podemos olvidar, muchacho, la del tristecho.
6: ¿Qué es tristecho?
5: Triste
6: y arrecho.
5: Pegaba eso, no podemos olvidar la guayarola.
2: ¿Cuál es la guayarola?
5: Guayabo con parola.
6: La guayarola es importante.
4: Hay otra para el guayabo, pero le dicen que el sereno.
6: ¿Sereno? No, pero no es guayabo.
4: Espérate, papi, el sereno, que te levantas con mal de trago del día anterior y eso, y no es culpa del alcohol, es culpa del sereno.
2: Ah, sí.
5: El sereno.
2: Con mucho frío, que sale la discoteca y coge frío. Ay, papi, usted
6: es de... Pero es que el frío con el alcohol, ese golpe térmico, sí lo deja uno vuelto nada.
4: Bueno, está la churria, ¿no? También.
5: Churria.
6: Estoy churriento.
5: Imagínese usted llegar a otro país a pedir un medicamento.
6: Estoy churriento.
5: Y además en Antioquia le decimos cursos.
2: Cursos, sí.
4: ¿Qué?
5: Curso.
2: Este se cursió.
6: Pase, yo no sabía hablar inglés, me fui a Estados Unidos a trabajar y yo no tenía buen inglés. Y yo me iba de farra y la única excusa, o sea, la única enfermedad que yo sabía decir en inglés era diarrea. Y parce, yo tenía de parche llamar a mi supervisor como diarrea otra vez, pero tengo la de diarrea.
5: A notion of diarrea.
6: Ahí todo el tiempo, parce, para el man yo era... Cacamán.
4: Sí. ¿Dónde me dejan la huevonada? Papi, esa
6: es... Ya le dio la huevonada, que es el mismo gadejo.
4: Esa es una huevonada que le entró un gadejo.
5: Gadejo.
4: Las ganas gadejo. De joder.
6: Yo amo ese.
5: El casupe.
4: ¿Qué es eso?
5: No sabe qué es casupe. Agache para que chupe. No, mentiras, casupe es...
6: Ahora la boca, sí.
5: Caspa, sudor y pecueca.
6: ¿Casupe? Caspa, sudor y pecueca. Casupe. Me encanta que mezclan
5: el casupe, weón. Y ese pelo tiene un casupe.
6: No, crea. Parce, dejemos de romantizar los híbridos de enfermedades.
2: Que yo hoy me levanté con una enfermedad colombiana.
6: Bueno, a ver.
2: Tengo un mico ni el higüep.
6: El mico.
5: Uy, el mico.
6: Sí, es verdad.
5: En realidad, ¿cuál es el nombre real del mico?
6: ¿Tortículis?
2: ¿Tortículis o qué?
6: Tortículis.
2: Y Ave María.
5: El nombre real del mico es...
6: Mal de altura.
5: Tortículis.
6: Eso, claro.
4: Es el mico.
6: Lo que no sé es si es torticulis o colis. Tortículis.
2: ¿No? Ve, Isa, ¿no tienes en esa lista el yello?
4: El yello.
6: Claro. Uy, me dio un yello.
4: Pero entonces, ¿dónde entra ahí el yello? Porque entonces, ¿cómo fue que dijimos? Primero viene que te dio el beriberi.
2: Sí.
4: No, primero te da la pálida, después te da el beriberi, después te da el soponcio y termina el yello, ¿qué?
2: O un patatús.
5: Yello.
6: Uy, desmayo, patatús.
5: Yello, desmayo por apretar el cuello.
6: Era Jonas.
5: Cuando en vez de venirse se va.
6: Sí.
5: Ese es el yeyo. Eso, pero le dio un yeyo.
6: Epa.
4: No.
5: Ah, ese es más, sí.
4: Se ha popularizado mucho la malparidez existencial.
5: Sí.
6: Eso está también.
4: Casi que cuenta como excusa médica válida.
6: Pero es que sí, malparidez existencial está
5: es
6: muy
5: bien. Es una enfermedad nuestra.
6: Sí.
5: Es una enfermedad nuestra. 100% colombiana.
6: Ay, que salgan que no, lo que tienes es de... No, papi. No. Malparidez existencial.
5: Sí. Que me le unto
6: y malparidez existencial dura un dita. Un dita, uno la tiene un día.
5: Un dita de incapacidad.
6: Sí, y al otro día ya uno está melo.
5: El Orzuelo es el nombre real.
2: ¿Verdad? Sí. O sea, yo también.
6: Sí, el Orzuelo sí es el real.
2: Sí.
5: Se llama Orzuelo.
6: Sí. Pero
4: el ojo picho no.
6: Ojo picho. Esto, el padrastro, ¿es que se llama esta mierda? El padrastro.
2: Uy, yo voy a decir una cosa acá.
5: ¿Yo?
2: Yo iba a decir eso.
5: Qué pena, pero el padrastro se llama Pipe Flores. Sí,
6: claro. Lo que sale, esta telita que duele a veces, la de acá de las uñas.
4: El
6: padrastro.
4: El padrastro.
6: Se llama padrastro.
4: Está ahí metido y culea incómodo.
5: Se va metiendo por los laditos, ¿o qué?
6: Sí.
4: Duro de sacar.
5: ¿Por qué uno se descuida y se le come la madre?
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0: 8 de la mañana, 43 minutos y continuamos en Impresentable de los 40. En esta mañana preciosa, mañana divina, mañana preciosa, mañana perfecta, mañana hermosa, mañana como para, mejor dicho, como para degenerarse. ¿Qué tal hacer un turnito? ¿Qué opinan ustedes de la gente que sale a beber a las 2 de la tarde hasta las 10 de la noche?
1: Es un turno.
2: Estoy,
0: me parece que es el
2: de
0: mejor.
2: De acuerdo.
0: Preste pues atención, no me soperútana.
1: Es un turnito, digamos, de tarde.
0: A mí me parece que la gente que sale a beber de 2 a 10 hace el turno perfecto.
3: El turno perfecto.
0: Turno 2-10.
2: Uy, sí, porque duermes melo, se
0: turno
2: te pasa
0: 2-10,
2: eso.
0: Se levantó así al otro día como si nada hubiera pasado.
3: Uy,
2: literal.
0: Sí. Ya, turno 2-10.
2: Y hoy en día uno aprecia eso.
0: 2 de la tarde, 10 de
3: y
0: la noche.
3: Es la mejor hora, güey.
0: Ya.
3: Es la mejor hora. Papi. Y tranquilamente usted hasta enfiestarse puede. Y por llega eso, al trabajo claro. El otro día.
2: Marica, pero al día. Es que sabes que yo soy fan de amanecer, marica. Me encanta.
0: De amanecer, uf, yo soy más de la primera, de crepúsculo. Uy, a mí me encanta. Todo lo que es aparte, uf, me fascina. Luna nueva.
2: Me encanta una amanecida.
3: El romántico. Pero no.
2: No, pero farreando.
3: Exacto.
0: O sea, es romántico, es lindo.
3: Ahí en ese lugar lo vuelvo
2: y
3: romántico.
2: Y con las personas con las que amaneces y ya seguramente cuando amaneces ya estás en una casa, entonces ya estás ahí, parce, como al final poniendo la canción de que le gusta a uno y abrazando y si, cuello, y, así venga para acá. Uy.
3: Y si fue una fiesta, o sea, si fue una fiesta y uno ve el amanecer, es un triunfo.
2: Ey, sí, o sea, es el mejor plan
3: si
2: del mundo.
3: Se atreven, a decir cuántas fiestas con observada el amanecer han tenido.
2: Uf,
3: aproximadamente
2: 150.
0: Cuando usted sale, o sea, cuando sale usted en plan llevarse, irse con una parcerita, se la lleva usted de fiesta.
3: Sí.
0: Toda la noche.
3: Sí.
0: Y alcanzan los dos también al amanecer.
2: Ay,
1: yo le tengo la respuesta a Peláez y a Pipe, le va a gustar. Cuando toquen las fiestas de del maíz en el municipio de Sonsón, tuve la oportunidad de estar en el parque principal y ahí teníamos como entre comillas el remate oficial con una marca, sí, de cerveza allá. Y
0: Speletia Premium.
1: Exactamente. Y ahí tiramos todo lo que fue el remate. Obviamente a esa hora ya hay mucho loquito. Ahora ya hay que saberlo pilotear porque ya hay mucha gente que
0: está. La gente está ya está muy farriada.
1: Pero quedan los que están contentos y felices y toda la cosa. Se ve, mejor dicho, rosado todo allá
0: en Antioquia. Se ve rosado. No es rojo. No es rojo, no es amarillo, es rosado. De verdad, parce, es color rosado.
1: Una cosa increíble y sonando Jan Blanco tiramos de todo. Pues.
0: No, y usted iba al baño y veía a los manes también, weón, con el amanecer rosado.
2: ¡Ay, no!
0: Un amanecer en la nariz, no, más raro, más.
1: Eso fue muy bonito,
4: qué
1: la
4: idiota.
1: Verdad.
0: No, son, que, no, amanecer, papi, vean.
2: Top momentos, Archesica, pero no, la amanecida tiene que ser, no amanecida obligada.
0: O sea, la noche tiene que ser muy buena
2: para amanecer.
0: Para que usted se quede, o sea, sí, si usted llegó a las 4 de la mañana, la fiesta tuvo que haber sido más buena que un berraco y usted tuvo que estar, tiene que estar pasándose muy delicioso.
2: Sí, o sea, amanecida obligado no va.
0: No. Nadie.
2: La amanecida que de la nada no te diste cuenta y todo el mundo copió y todo el mundo está en la misma tónica, todo el mundo quiere seguir bebiendo ya en la casa y son las 5 y venga y sirva otro y abra. Esas son las que valen la pena.
0: No,
2: parte.
0: Si usted llegó a las 4 de la mañana, usted ya coronó una gran noche.
2: Si a sus amigos no les gusta amanecer, cambie de amigos.
0: Parce, y cuando salís a las 4 de la mañana, después ya están y

0: Corona con la ama.
1: Iba amaneciendo.
2: Después de las moñona, moñona,
0: moñona. Iba amaneciendo, papi. Entonces, que se la llevó para la calle. Le toca ver el amanecer mientras está.
3: Ah, no, papi, chao.
0: Chao. Y acostarse a dormir, despertarse 12 del día. Ah. Tranquilitos. Vaya, pues para la casa no me cansó.
2: A mí me trae recuerdos muy lindos la amanecer. Tal vez por eso me gusta tanto amanecer enfarrado. Porque mi familia, en diciembre, nos enfarrábamos toda la noche con los pelades. Entonces era entregada de regalo y todo. Sí. Y se volvía farra de vamos a hacerle con la familia toda la noche. Y recuerdo mucho que cuando amanecía, salíamos a hacer una fila por el conjunto, todos en fila cantando como si fuera una marcha militar. Y hacíamos la fila por todo el conjunto y a las 6:00 de la mañana nos parábamos en fila a cantar el himno nacional borrachos.
3: Ah, qué brutal.
2: Recuerdo hermoso. Uy, y era
0: pero cantar el himno 6 de la mañana es el verdadero victoria.
2: Sí, sí, cantar cantarlo borracho, como si estuviéramos en un estadio.
0: ¡Oh, júbilo inmarcesible!
2: ¡Epa, epa!
3: Pero esa es la familia suya.
0: ¡Oh, júbilo inmarcesible!
2: ¡El bien, Germi! ¡Salud!
3: Esa es la familia... Peláez, esa es la familia suya, paisa, obvio.
2: ¡El boguaro inaccesible!
0: ¡Garrafa inmortal!
2: ¡En chorros de guarito!
0: ¡La prenda terminada!
2: ¡Hasta mañana! Ya,
3: pero uno en Antioquia tiene mucho, o sea, pasa mucho eso con las familias que tienen como esos códigos cuando esté amaneciendo. O bueno, yo no sé, la familia García saluda a todos los pechugas en Marinilla.
0: ¿A todos los qué?
3: Los pechugas le dicen a ellos.
0: Los pechugas. ¿Cómo vas a decir eso al aire, pechuga?
3: Pechuguita. Imagina que a las 4 de la mañana, se encama a Marinilla de una vereda que se llama Campo Alegre. Y allá hay un lote de la familia.
2: Sí.
3: Es cuando ya están muy fiestos.
0: Es el lote de familia que nunca se ha construido.
3: Eso está baldío, baldío, baldío, baldío.
2: Eso está
0: todos bellísimo. Todos tenemos familiar que alguna vez tuvo plata.
1: El lote.
0: Para hacer la casa. Y nunca hizo casa.
3: Cuando llega el tío dice, expedición, vamos a hacer expedición Robinson. Vámonos todos para el lote y nos tiramos en el amanecer y tomamos... Vamos para allá.
2: ¿Cómo no? El lote en el que nunca ha pasado un carajo.
0: El lote que nunca se va a construir. Todos sabemos que el tío nunca va a tener la plata para construir el lote.
2: Vamos, tampoco lo va a vender. Tampoco lo va a vender.
0: No. Porque con eso es que levanta. El viejo levanta presumiéndole a las viejas que tiene tierras.
3: Sí.
0: Todos sabemos que el viejo.
2: Ese plan tan rico y tan ambiguo de ir a un lote. No hay nada, sino ir al lote. Como ya, véalo. Ya, este es el lote.
3: Es el lote.
2: Arte.
0: Que al final termina siendo lo mismo que una discoteca.
1: No, porque no, en el lote está con la naturaleza, eso es diferente.
0: Pero que digo yo, en la disco no hay nada. En realidad es la música y lo que se está tomando y con quiénes está usted. No,
1: pero yo ahí difiero. O sea, en el lote tú vas en modo pie descalzo, vaina, beber, con la luz de la luna, la vaina, pero en la discoteca ahí.
0: O sea, por Dios, el lote donde fue este está lleno de zarzamora, con la pata limpia. Al lote que fueron estos primeros fueron a cambiarse las botas, hombre.
3: Y no se puede ir a... Isa cree que es un llano así.
0: ¡No, Isabela! ¡Comela! Isabela juró que era un lote, es que para caminar descalzo y ver el amanecer y la luna.
1: Sí. No, mami. Tenía un lote.
0: No, mami. El tío de Sebas, primero Campo lista. Alegre. Una macheta.
2: Sí,
0: unas botas y una linterna. Y se llevan un perro cazador por si aparece una culebra.
1: Bueno, qué bueno que aclararon.
2: ¿Tú tienes presente un chiste tradicional de que el lote sí es planito?
0: No, el lote no puede ser. ¿Cómo así? ¿Cuál es?
2: El lote es planito. Ah, como la palma de la mano. Y llegó y el lote estaba así. Pues la palma de la mano, pero un poquito corrida.
0: Como la palma de la mano.
2: Como la palma de la mano.
0: No, Isa, los lotes de los tíos en Antioquia son.
1: Ah, no, pero qué bueno que aclararon.
0: Un potrero en una vereda. Una parcelación.
1: Una grama sabrosa, una vaina, una silla rima.
3: Yo creo que hay lotes de lotes. De pronto allá también. Ese lote suyo es bastante cachezudo, pero seguramente en Soledad Atlántico hay un lote de un tío que es.
2: Claro.
0: Que está lleno de palmera, que ya le creció monte. Que tiene pingamosa por ahí nacida, claro.
2: Es que hay lotes de lotes. lotes ahí. Hay tíos que han comprado lotes así mucho. Al lado del río y ya es río. Ya el lote es solo río.
0: Ay, ya el río ya se les llevó el lote.
2: Sí. Ay, no. El río ya se les llevó el lote. Sí, donde están pescando, ahí yo iba a hacer la casita.
0: Mija, el lote mío llega de aquí a la corriente.
2: ¿Para qué? Y no le estoy hablando de electricidad.
1: Levantando cerquita.
3: Y lotes que separan familias, ¿no? Porque también al lado del lote del tío hay un lote que dejó una herencia.
2: Perro.
3: Y que papi pelear por ese lote
2: es muy de esa mafia de correr la cerca.
1: Correr la cerca.
0: Un saludo para los vecinos. Un saludo para los vecinos de mi
1: pero
0: mamá.
1: Era una cosa brava.
3: Qué racos para.
2: Qué perros. Qué perros. O sea, lo bien. Ese es defender el terrenito ahí, no correr la cerca.
0: Correr para robarse un metro de tierra.
3: Solo para el fondo.
0: Un metro de tierra. Porque la gente metro, es así. Un metro va de hectárea.
2: Y bien jodido que es cada uno tiene lo suyo, no, ¿para qué hacen eso?
0: Ay, pues, muy cansona con eso. En el, eso es chistoso. Para vos que es un mojón.
1: Mojón, bueno, cuando caga sale el mojón.
2: No. Mojón es una unidad de medida topográfica. Ajá. Entonces así tú sabes distribuir la tierra mejor, sabes ubicarla y se puede parcelar más breve.
1: Pero aunque ¿cómo
0: si
1: se
0: tiene
1: ve?
0: Sentido
1: ¿se
0: porque
1: ve
0: uno dice, mojón? Me valió una hectárea mierda.
2: Sí, me vale desde aquí, desde este mojón hasta este otro mojón que acabo de hacer yo.
0: Vale tres sí. hectáreas de verga.
1: Pero ¿cómo es el mojón?
2: El mojón es como un pedacito de metal puesto en el piso.
0: Un mojón. O una, puede ser, ¿no? Un pedacito de metal. Tal, o en el caso de hace del 200 campo. Años en el campo, cuando vivían las fincas, buscaban sí. una piedra que tuviera una forma particular.
2: Y que fuera un punto de referencia.
0: Y que fuera un puntico de referencia para usted saber por dónde iba la finca.
2: Yo es por eso estudié ingeniería catastral para este momento.
1: Dale, dale.
2: ¡Mamá!
1: Dale.
2: Me sirvió.
0: Vamos con noticias de Carolina.
2: El mojón, sí,
0: el mojón es una unidad de
2: papi.
0: Una unidad de medida topográfica.
1: El mojón.
2: Mojón no es
0: el mojón.
2: No, puedes escuchar a un ingeniero diciéndote, no, desde este mojón. Y tú, ay, como así, culé cagada.
1: A un ingeniero. No, espérate, claro. O sea, espérate.
0: Un ingeniero catastral.
1: El real uso de la palabra.
2: Un topógrafo
1: es
2: y un ingeniero civil, todo eso.
3: Bueno, mojón. Entonces, si un ingeniero civil me dice a mí.
2: Sí.
3: Tengo ganas de ir a hacer un mojón.
2: Cara de mojón.
3: No, tengo ganas de hacer un mojón.
2: Sí. Uy, ¿qué? Papi.
1: Es verdad.
0: ¿Va a trabajar o se va a hacer huevo? Sí.
3: Voy a meter una cagada.
2: Eso está
3: muy
2: difícil.
1: Es verdad, un mojón es una señal permanente, por lo general de piedra de cemento, que se usa para marcar los límites de propiedades, territorios o fronteras. Vea usted.
0: Esto madre, es madre. Culturizando a los costeños.
2: Madre.
0: Parte 1.
1: No, pero irónicamente, es que los costeños también sepan que es el
2: irónicamente, las fronteras no, no entre país.
0: Les he preguntado.
2: ¿A quiénes?
0: A todos. Y no importa su clase social, a menos de que hayan estudiado los costeños. No, de pronto, mojón, yo tengo muchos amigos allá, demasiados, y a todos les he dicho que es un mojón.
2: Difícilmente.
1: O sea, de ahí viene el término que sacamos de la cagada, de seguramente del mojón, porque si me dicen que es una piedra, que es un tubo.
2: Oh, pues yo no sé cómo parcelaban en la costa, como mira, desde este bollo. Desde este bollo.
1: Ellos sí cagaban. Ellos pensaban, no, tienen que poner un mojón. Ah, bueno,
2: caga tú allá, dos pasitos más para allá. Caga. Caga ya.
0: Papi, ¿qué es lo mío va de mierda a mierda.
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0: de la mañana, 11 minutos. Y continuamos en esta mañana de viernes aquí en Impresentables de los 40, saludando peladas a toda la gente que se conecta a través de YouTube.
1: ¿En dónde? ¡Jarochos!
0: ¿En dónde se conecta la gente en YouTube?
1: Pues en YouTube. YouTube.
2: Ustedes colocan y escriben en Google YouTube, donde aparece YouTube, dan clic y tan pronto aparece YouTube en YouTube. Ahí sí busca los 40.
0: ¿Los 40 qué?
2: Principales. No, Colombia.
0: Ay, no.
2: Sí.
1: No, no tendríamos de pronto como un reemplazo hoy papelajes, porque con esos
2: los 40,
1: esas anotaciones.
2: Colombia, principal es Colombia. Pero dije Colombia. Solo Colombia. De hecho, ¿sabes qué? Boom la logia, pongan.
0: Ahí te pongan Mix, que está comandando. Y no ya salen por nada y no salen por cuento. Ayer, el día de ayer, Sebastián Podcast.
3: Sí, mi señor.
0: Juan Peláez. El día de ayer.
3: ¿Qué pasó, mi niño?
0: Hubo clásico de clásicos del fútbol profesional colombiano.
4: ¡Mi nacional!
0: Puede que para mucha gente empezó este hijo de puta. Parido, ¿por qué no lo callan hasta con
1: Peláez es un acomodado. Gana el Junior, es del Junior.
0: Sí, empataron.
1: No me cates esas.
0: Solo para que sepas, jugó Nacional contra Millonarios y empataron.
3: Mi Junior sí.
1: Pero ese es puntaje de clásico siempre, ¿no?
4: Millonal.
0: El cielo es azul y mi pañuelo blanco, mi equipo Nacional. Haciendo remix de las canciones, todo acomodado, señora.
3: Papi, empataron. Partido más bien suave. Nacional estuvo casi todo el partido encima de Millonarios. Y
0: varios palazos serios por ahí.
3: Debutó James Rodríguez en el estadio Atanasio Girardot.
1: Ajá, ¿cómo le fue?
2: Y para este tema tenemos un amigo de la casa.
3: Un hincha de Atlético Nacional.
2: Debo decir, damas y caballeros, que ante lo pueden ver donde sea. Lo descubrimos nosotros. ¿Ok, perros? Lo descubrimos nosotros, es de la casita. Lo amo mucho. Fuerte el aplauso para el señor Johan Higuita La Rata.
0: Rata Higuita.
5: Desde
2: Medellín, weón.
1: ¿Qué tal esa?
5: Es una falta de respeto que siempre que me veas empeces a hablar como paisa.
3: Pero perdón, ¿y
1: cómo es tu paisa?
2: Mi paisa es de Temu, es Golfi.
0: Paisa por imitarme a mí solamente.
3: ¿Cómo es el pelaje?
2: Sí, sí. Es que yo sé imitar a Pipe, weón. Ah, no, weón, es que yo eso ya quisiera yo haber vivido en Medellín, pero yo era de Sonsón, weón.
5: Y puro tendero de Sonsón, sí.
2: Sí, yo era de Sonsón, con decirle que ni gentilicio hay en Sonsón, weón.
0: Allá no
2: llegó gentilicio, nosotros éramos indigentes prácticamente.
0: ¿Familia tenías?
2: Sí, no, y Lolita, yo... A mí me tocó muy duro con mi mamá Lolita, weón. Esa solo hacía comida para uno, éramos hijos tres.
0: Las vaquitas tenían, sí.
2: Parce, mi infancia es tan triste que masturbaban más las vacas.
3: Que no, por favor.
5: Pero mire ya cómo está, mire ese uso que tiene ese Jordan.
2: Ah, favor,
0: mire esa vaca en la que se convirtió.
5: Camuflado.
0: Mire esa vaca en la que se convirtió Juan Felipe Flores. Sí, Peláez aprendió eso. Rata, ¿cómo está?
5: Estoy primero muy bien. Que gracias por invitarme a los 40 Colombia.
3: Buena.
0: Muy bien.
5: Menos mal la cagó usted primero porque no le era. Yo no sabía.
2: No, pero es que le juro que tan pronto acaba el programa yo voy a preguntar por qué.
0: Sí, yo no entiendo. Rata, a la gente recuerda, y los que no, la Rata fue un enviado que tuvimos en un concierto de Bad Bunny en la ciudad de Medellín y dijimos, hombre, necesitamos a alguien que vaya y hable con la gente un ratico, alguien que converse con ellos, y pues Peláez dijo, allá está la Rata.
1: ¿Por qué pensaste en la Rata, Peláez?
2: Porque es muy bueno. Es muy bueno.
5: Creo que no le contestaron otros tres.
3: Sí, habían varias opciones, la verdad. Porque se fue el que contestó rápido.
0: Loquillo estaba ocupado.
2: De Medellín, sí. El monólogo sin propina también estaban camellando.
0: Sí, al Frank el Flaco dijo que no.
2: No, sí, Chicho, sí. Hay que anotar. Cabe anotar que el corresponsal que necesitábamos lo necesitábamos gratis.
0: Eso era muy importante.
2: Eso también. Compensar esa vaina de talento.
0: Estuvo con la Rata con nosotros y ahí salieron muchos videos. Entonces, tal vez muchas personas se acuerden. Los que no, ahí les presentamos a la rata, un pelado comediante de la ciudad de Medellín, demasiado talentoso, demasiado perro. ¿Usted en qué camellaba antes de la comedia? O sea, ¿qué se dedica?
2: Sigue camellando, ¿no?
5: Sigo camellando.
1: ¿En qué camellas?
5: Yo soy ingeniero biomédico.
1: No, mejor.
5: La gente no. Me da rabia que la gente diga que soy ingeniero biomédico. ¿Vos estudió? Obvio que estudié, obvio que se escribió.
2: ¿Cómo es eso? ¿Cómo es eso?
5: Bueno, igual tampoco es que entendí muy bien de. Tan marica, me hubiera dedicado a eso.
0: Oh, si hubiera entendido, estaría. ¿Pero cómo es el tema de eso?
1: Biomédica.
3: Rata,
5: pues mis compañeritos que sí entendieron, ellos están trabajando, por ejemplo, como en investigación, construyendo brazos robóticos, okay, trabajando en hospitales, pero ninguno pues ha llegado a los 40. El nerdo que no me pasaba la tarea de cálculo.
2: Es la verdad, Pablo. En la cara, perro. Oiga, o sea que usted, si hubiera ejercido, ¿usted sería de los que ha hecho robots para que concursen los Juegos Olímpicos?
0: No, porque es biomédica, es más para la parte de salud. Ya. Sí, o sea, es más las personas que necesitan prótesis. Es más para las personas que necesitan la prótesis.
2: Usted podría hacer un pipí.
3: O también de pronto para las personas biónico, que necesitan
2: un
3: la
2: pipí
3: prótesis.
2: Biónico.
1: Alargamiento de pene, ¿no cuenta?
2: No, porque eso no es biomédico.
5: ¿No? No, pero si bio es vida. ¿Y qué más vida que un pipí solo?
0: Oiga, pero entonces en este momento estás dedicado 100% a la comedia.
5: No, 50% a la comedia, 50% a la ingeniería. En la mañana es ingeniería. De hecho, debería estar conectado a Teams o trabajando.
3: Conectate, no te da para conectarte ahí en el celuco.
5: Ah, claro, como si me echan a mí, usted no es el que sufre.
0: No, amo.
3: Dame la mano.
5: Tiene un trabajo estable.
1: Dame la mano.
5: Que sí le pagan, no como Peláez.
3: No
5: que
3: me mire
5: me
3: con esos ojos, pues.
2: Me encanta, perro. Aquí lo están saludando mucho, si se acuerdan mucho claro, de usted. Luisa Heredia le escribe: rata, te amo. Y que hagas la misma cara de serio para todo. Aquí le mandan, muchos se acuerdan de
0: Rata,
2: nuestro corresponsal.
0: Pregunta, ese personaje suyo, serio, es, o sea, ¿usted toda la vida ha sido así? ¿O usted dijo, hombre, para la comedia me puede servir como herramienta verme más serio?
1: No,
0: o sea,
1: yo siento que esto no es para la comedia, forma. Eso es técnica de levante, papi. Que
2: sí,
1: serio.
2: Sí, perro.
5: ¿Sí crees?
0: Sí crees.
5: Sí crees. Parte, es que a mí me cae muy mal el que es como todo payaso y que quiere hacer reír y se ríe.
2: De acuerdo, weón.
5: Entonces es como
2: de acuerdo, lo quiero mucho.
5: Un mecanismo de defensa, como que si lo que dije no funcionó, igual estoy serio.
2: Y es que uno sabe que existe la autorrisa. Esos que pasan con autorrisa, no, parce. A mí solo me gusta la autorrisa de un comediante en Colombia.
1: ¿Quién?
2: Frank Martínez,
5: capo, ídolo.
0: Pero es que más que el man no se ríe desbordado.
2: Exacto,
0: es como una risa
2: no.
0: que adorna.
2: Sí, es genuina. Es como me causa gracia esto que estoy diciendo. Sí.
0: Ahora ríase.
2: No sé hacerlo, es que Frank es el que la hace linda. Sí,
5: encima él interrumpe su propia risa.
2: Sí.
5: Él se ríe, él como que se está riendo y es como, bueno, ya me estoy riendo mucho, voy a empezar a hablar otra vez. Y vuelve y se ríe. No, te amo, Frank.
0: Sí, no, Frank es muy grande. Ve, ¿cómo va entonces el tema de la comedia? ¿Te has estado presentando? ¿Dónde te has estado presentando? ¿Cómo va esa vuelta? También tenés un podcast, ¿no?
5: Un podcast de fútbol, sí. Hablo de fútbol, en el que la gente me tira un poquito de hate por hablar de fútbol, pero es normal.
1: ¿Por qué eres funable?
5: No, sino...
3: Hace poquito se fue con una funable, ¿sí?
5: ¿Cuál?
3: Que dijo que los niños que llamaban... ¿cómo era?
5: Ay, sí, perro.
0: ¿Qué dijo? ¿Por qué lo funaron, rata?
5: Pero fue una mini funa porque me fundaron fue niños, porque yo empecé. Fue
2: muy raro. No entras a pre-kinder. Sí.
0: Una funiña.
5: Porque yo estoy analizando los jugadores del fútbol colombiano y yo decía, si usted a su hijo le va a poner Matías, Jerónimo, yo Maximiliano, mato, ese chino no va a llegar a ser jugador de fútbol, porque no hay jugadores colombianos buenos con esos nombres. Para que trabajen de administradores de empresas.
2: Sí, que estudien, que hagan algo.
5: Que se llame Kevin.
2: Godinas.
5: Brian.
2: Sí.
5: Entonces, claro, yo publiqué eso. Y ya empezaron. En Instagram me escribieron los papás.
1: No.
5: Mi hijo se llama Maximiliano, fracasado, y si va a ser futbolista, no como usted. A otro parcero que no dijo nada le tiraron, pero porque él es como feo. La gente se pegó de eso. Y en TikTok me escribieron ya niños. Ah, ¿sabes qué? Yo me llamo Maximiliano y soy el mejor de cuarto B. Ah, perro, bien.
1: Esa es la generación de cristal.
2: Papi, es que en cuarto B. Sí, cuando yo veo un Maximiliano en Colombia delantero, que uno diga, estoy completamente de acuerdo contigo, Rato.
0: Maximiliano, va Maximiliano Rendón. No. Cabecea Maximiliano Rendón. No, es que ni siquiera es sonoro. No, es que ni siquiera a los narradores no les sirve. O sea, es que no le funciona a un narrador de fútbol que exista un Maximiliano delantero.
5: Usted lo va a ver jugar en las escuelas y va toda la familia. Y en la camiseta dice mamá de Maxi, tía de Maxi.
2: No, qué estupidez.
5: No lo apoye tanto, porque si lo apoya mucho...
2: Que el niño pase al partido. Mi nombre es Máximo Meridio, hijo de una mujer asesino. ¡Pateé el puto penalti!
0: Porque además la vuelta, y la rata tiene toda la razón, si usted apoya mucho a los pelados cuando están siendo deportistas, fracasan.
2: Sí, es que eso se encuentra.
0: El deportista se caracteriza porque su historia de vida es no tuve apoyo.
2: Con todo respeto, pero todos los oros en los Olímpicos de Colombia y todo lo que hemos hecho de triunfo relevante en deporte es gente guerreándola. María Isabel Urrutia, un mandado era que le tocaba saltar charcos, parce.
3: Caterina Ibargüen también.
0: Sí. Caterina Ibargüen, para ir por las arepas.
2: Eso,
0: Caterina
2: Ibargüen.
0: Ahí asentada, cogía las arepas y se devolvía.
5: Sí, nunca entendí por qué Peláez dijo que.
2: No, parce, perdón. Urrutia había saltado. Urrutia cargaba.
3: Cargaba las arepas.
2: Sí, cargaba. No, la casa. Las cosas. La casa para que no se hundiera, la tenía ahí.
0: Muy bien.
2: Sí.
5: Yo estoy promoviendo una campaña de. Para que ganemos un mundial. Y es que si usted tiene un hijo que usted lo ve que es calidoso, abandónelo. Pero si usted
3: funciona.
5: Claro, pille. Juanfer no tiene papá. James, el papá, apareció después. Luchito, el papá, lo desapareció.
2: Se lo quitaron.
5: Un tiempo iba como jugado. Sí.
0: Lucho no era tan teso antes del papá.
2: No era tan teso, era
0: el papá.
5: Necesitamos ese.
2: ¡Marica!
0: Si usted cree. Mi papá pensó que yo iba a ser futbolista, marica.
2: Es que su papá se voló antes de saber si usted tenía talento o no con el balón.
0: Mi papá me vio nacer y es que, puros pies de futbolista, me voy.
2: Ya. Parce, qué gran campaña, ratica. Y entonces, entrando en materia, ¿qué piensa del partido? ¿Qué?
0: Ahora sí, entrando en materia, se jugó ayer el partido nacional Millonarios. Para mucha gente no es clásico, para mí sí, me parece que es el clásico.
2: Es mero clásico.
0: Clásico capitalino y paisa, a mí me parece que sí es un clásico. Se va. Empatado, polémico, mucha cosa, expulsados. ¿Qué opina un experto deportivo, por favor, sobre el partido de Nacional Millonarios?
5: Como digo, bueno, cuando le preguntan a uno de un partido que uno no vio.
3: Se no lo vio, seguro, yo sabía que iba a decir eso.
2: Se no lo vio, claro.
5: Pero estaba pendiente porque vi que quedó 1-1, el gol de Nacional lo hizo a Reyes.
2: Sí.
5: El gol de Millonarios, no sé.
2: O alguien de Millos.
3: Un golazo de, creo que...
5: Pero se le dificulta mucho a Nacional sacarle un resultado a Millonarios, incluso en el Atanasio.
3: Gamero no ha ganado con Millonarios, no ha perdido con Millonarios en el Atanasio.
5: Ah, ok. Si contratan a Gamero solo para jugar contra Nacional...
2: Apenitas.
0: Ve, ahora, rata, hagamos polémica, armemos mierdero. ¿Qué opinas vos de la llegada de James a Nacional? ¿Le está aportando o no le está aportando?
5: En ese momento le está aportando porque está vendiendo camisetas.
2: Epa, sí.
3: Pero no,
2: epa.
3: Los
2: abonos estuvieron guerreaditos.
5: Ah, pero ¿sabes qué? O sea, a mí me hubiera gustado que James llegara, pero con el motilado que tenía antes. Es que el motilado de ahora me parece que es muy feo.
3: Está suave ese motilado.
5: Como que cerró un ciclo después del mundial. se rapó. Casi de tintura de morado.
2: Sí, parce.
3: Claro. Sí. Para un hincha del Medellín.
2: Lo de Valentina Ferrera afectó fue a James, güey. Sí.
3: Para un hincha del Medellín, ratica usted. ¿Qué opina de Juan Fernando que regrese al medallo?
5: Yo creo que Juan Fernando Quintero es la mejor zurda que ha dado este país.
3: Correcto.
5: Está en el top 3 con James y con Gio Moreno.
3: Ok.
5: Entonces, claro, pues que el papá de Juanfer se fue como a los 5 años. Pues lo fueron.
3: Sí.
5: Entonces, ahí está todo lo que sufrió en la Comuna 3. Está en el talento que tiene el nalgón Juanfer Quintero.
3: Nalgoncito, el enano. Y ahora, Juan Guillermo Cuadrado, en el hincha Independiente de Medellín, ídolo de ustedes, que ahora está Millonarios. ¿Qué opina usted?
5: No quiero hablar de ese sujeto.
3: Ah, ¿vio?
5: ¿Ustedes vieron lo último que se supo de Cuadrado en el mundo? Ese dato curioso que salió en el Mundial.
2: ¿Qué?
5: Pertenecía a un grupo muy especial de jugadores.
3: De figuras geométricas.
5: De jugadores con figuras geométricas.
2: ¡Qué chimba! Redondo.
5: Fernando Redondo, sí, y había uno que era Cubo.
3: Cubo de
5: japonés.
3: Japonés Cubo.
2: Ay.
5: Tapecusa, Cubo, algo así.
2: Rubik.
0: Chima los tres, que chima los tres jugando en un equipo, ¿no?
3: Uy,
0: no,
3: claro.
0: Bola, bola cuadro, círculo, bola cuadro, salió un helicóptero.
2: Desbloquea, robó un carro.
0: Munición infinita.
2: Empieza a golpear a una vieja.
3: No, bolillo.
5: No, pero cubo es más calioso porque es más profundo. Que
2: claro, los otros dos están en dos dimensiones nomás. En cambio, cubo, pa.
0: Cubo, ah, qué chima, humor.
2: Cubo sí puede dar pases de profundidad.
0: Humor geométrico a esta hora de la mañana, muchachos.
2: Sí, gracias. Y que el director técnico sea Euclides. Solo me rienda suelta acá,
1: no,
2: perro.
1: No entiende nada.
2: Pero me les voy.
0: Oiga, yo tengo una pregunta, jóvenes. ¿Ustedes en algún momento se aprendieron un tren que les dio pena bailar luego en público o hacer en público?
2: Y se hace todos los trenes.
1: La verdad es que yo todo lo hago. Me causó bastante conflicto el... Six, seven, me causó.
0: Con ese no has podido.
1: Me causó conflicto, pero aparte de porque me da cringe eterno, porque no me sale. Porque yo soy fiel creyente que ese paso solo le sale a la gente rítmica. O sea, la gente que sabe bailar, la gente que tiene ritmo.
3: Isa, pero
1: no,
3: ¿cuál?
1: No da.
0: A ver, esas son fuertes declaraciones.
3: Isa, pero ¿cuál es el diciendo?
0: O sea, vos me estás diciendo que todos estos pelados de Cali. Son. Que le meten
3: de Brasil.
0: Asquerosísimo.
2: Le quedó grande riquísimo. A mi tía. Tómelo.
0: ¿Usted no está viendo que son manes de Cali que salen bailando así y luego le meten una
1: bueno,
0: salsa?
1: Bueno, aplico para la gente de Bogotá.
0: Ah, bueno. Aplican términos y condiciones, solo válido para la gente de Bogotá. No, pues hay gente que le mete.
1: Ey, tengo tal. La teoría. La estoy comprobando, estoy haciendo la tarea. Yo
3: pero
1: creo
3: no es el de Six Sense, sino el de la canción Qué Locura, que es el...
1: Pero este es el mismo paso, ¿no? ¿No?
3: El de
1: pero
3: Qué Locura que no?
0: No, Six Sense es una seven. Vuelta así como de las manos.
3: Six
0: no,
3: seven es eso. Tan,
1: ah, no, yo estoy hablando del de Qué Locura. Ay, qué locura.
0: El de Yamal.
1: ¡Sale!
0: El
1: de Yamal. A mí me salen todos.
0: El paso de Yamal.
3: El paso de Lamine Yamal no te sale a ti.
1: Rabia.
3: No
0: de Lamine Yamal, no de Yamal. El de, el de Brasil.
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2: Ok.
0: Me encanta cómo se robotiza la barranquillera.
3: No, eso termina en el mapalé.
0: Claro, ese, o sea, con ese no pudiste.
1: He podido, y por eso no me da rabia, no lo hago.
0: ¿Se vas a ir un tren que evite?
3: No sé.
0: Ok, diga, ¿sabes que yo no lo pillo porque me da rabia no poderlo hacer?
3: Que no sé. No,
1: no, pero a ti te sale muy bien el de así de rico, ¿no? Párate ya, tíralo.
3: No, el de así de rico.
1: El de así de rico, le sale bien.
2: Ay, parce, por favor.
1: Mueve más un alcacete.
3: Venga, se mueve más la cumbamba.
0: No te lo puedo enseñar, ¿cómo te lo explico? Tiene que nacer acá para meterle así de rico.
1: Ay, así de rico.
3: No, papi, pero...
1: ¿En qué momento llegó mi tía? No.
3: Se mueve más la cumbamba de Isa de arriba, oiga. Sí, oye, no me da ese a mí.
1: Vale. Se mueve más la mandíbula de arriba.
0: Rata, ¿tenés un tren que te haya dado pena?
5: Yo espero que Dios me dé mucha vida para evitar hacer esa mierda. mi papá también me abandonó como el suyo. Y no hago eso porque tengo la esperanza de que un día mi papá aparezca. Y me da miedo que aparezca y vea eso. Este es su hijo y se devuelva. Yo quiero hacer todo lo posible
0: para que
5: mi papá llegue y se quede conmigo otra vez. Pero no. Si me ve haciendo. Yo hice es que el Harlem Shake es lo único.
1: Ah,
5: que,
1: ese
5: no,
1: era bueno. ¿Sabes cuál era ese?
5: Luego fue el primero.
2: Que era quedarse
1: que
2: quieto.
1: Se queda quieto.
5: Sí, un momento.
1: Y después,
2: el Harlem Shake.
1: Pero de pronto no es un tren, pero se te dificulta algún baile en específico.
2: Eran dos. Era el Harlem Shake, que era todo, estamos trabajando normal.
3: En silencio, quietos.
2: Y de un momento para otro, ¡pam! Era farra todo en lo que
3: con los cerros.
2: Y el otro era el de quedarse quieto, que era con otra canción, que era quedarse así estatuas.
3: Sí, el de sí.
2: Claro.
0: Puro viejo en esta cabina.
2: Uy, ese es re viejo.
0: Ese
3: tren de Facebook.
0: Sí, ese tren se viralizó, en Facebook. Sí, sí. Y hay uno que disfrutes, que vos digas como, hey, les voy a decir la verdad, mi gusto culposo es ver cuando bailan esta canción.
5: Ah, Richard Ríos, weón.
3: Ese es
5: cuando hacía eso, yo, perro, yo. A mí me gustan tanto las mujeres.
0: Cuando le metía al bailecito
3: brasileño.
0: Papi.
1: ¿Cómo es que era?
0: Uy, ese era muy bueno.
5: Y se le marcaba más los huequitos de acá y se le veía más el diseño de sonrisa.
0: Ah, pero eso ya es otra cosa, pues.
2: Man, lo que observó. Todo enamorado.
5: Ya cobrar un tiro de esquina, pues.
2: Usted sí le veía ese maxilar inferior, así.
0: Uy, las orejas, ¿cómo se le ponían?
3: Esos labios como se ponían después de...
0: Pero sí, el de Tran, el pasito de Tran. Uy, ese era muy...
3: Bro funk brasileño.
0: Yo no decía, ¿por qué este tren dura dos horas?
3: Uy,
0: no,
3: rico.
5: Tren de verga.
0: Llegó el más largo, weón, y no se quedaba bien. A mí se me gustaba mucho.
5: Richard,
0: sí. uy, Richard, papacito, no, papi, yo cuando veo a Richard también me pasa lo mismo. Yo también digo, uff, yo a mí sí me gusta.
2: Tiene mucho nivel.
0: No, me pasa lo mismo, me pasa lo mismo.
5: Pero fíjate que me di cuenta que hay mujeres de que les gusta más Richard Ríos y otras más del tipo Santi Arias.
1: Ah, pero es que eso ya, eso es si te gusta lindo, nea.
3: Sí, lindo, no.
5: O como que Richard Ríos es para la despedida de soltero. Que te vas a casar con Santi Arias. Que Santi Arias yo creo que ya lo ama.
2: Exacto.
0: Este man acaba de
2: hecho, ese es el sueño.
0: Ese man describió una situación que inclusive me pasó. Sí.
2: ¿Usted qué era? ¿Usted era se iban a casar con usted y se comieron a...?
0: No, usted cree que yo soy el bueno. No. Usted cree que yo soy el Care Arias. Este sí es ridícula.
1: ¿Te cambiaron por un Cari Bonita?
0: No, Cari Bonito. No, la vieja se iba a casar. Vea, historia de la vida real por mi cucha.
1: Cari lindo.
0: La vieja se iba a casar con el man. Ya o sea, se casó. Y tres días antes de casarse, la vieja se metió conmigo. Y me dijo frenteado. Me dijo, lo que pasa es que yo necesitaba y quería comerme un man que fuera todo lo opuesto a él.
5: ¿Cómo era el man?
2: No, pues, parce. Roberto.
0: La verdad fue Camilo.
2: Fue Camilo
1: Peña. Papi, qué calentado.
0: No es chiste.
1: Aclara,
0: aclara. Existe. Lo de Roberto existe. Pero sí, una vieja así.
2: Ay, no, lo que pasa es que, claro.
1: ¿Cómo te sentiste con eso? Que esa vieja te dijo eso. Me quiero meter con un man como tú, así.
0: Simba.
1: Grotesco, balurdo. Pero es que. Así, gamín. ¿Cómo se siente eso, Pipe?
0: Rico, porque yo, ¿cómo voy a negar lo que yo soy? O sea, yo como voy a negar al fin y al cabo lo que doy. Sí, es que el man
2: es que
0: el
2: chimba,
0: man es
2: care
0: bonito, buen apellido, buena familia.
1: Es que, marica, ustedes, o sea, es que es gusto culposo. Qué rico ser gusto culposo. Eso es.
2: Parce, nea, eso está delicioso.
0: Claro, entonces, gusto culposo, y el parcero motiladito de peluquería, que es muy distinto a la barbería.
3: Bien, niño, bien.
0: Motiladito bien, organizadito, fa, para atrás, camisita, pantaloncito pegado, skinny jean, de zapatico elegante, ta, un Bancolombio.
1: Sí. ¿Y tú?
2: Bancolombio.
0: Un Bancolombio. Entonces el man andaba así, ta, y yo, pues yo, gorrito.
2: Atracaba Bancolombio.
0: Ya, yo gorrita, busito.
1: Que
0: tire, ojo.
1: Que
0: se gita, que vaina. Voy a tirar acá. ¿Cómo dicen los que juegan para el facto? Voy a tirar un facto del hijo de puta.
1: A ver.
0: Señora, joven, muchacha, sardina, no critique a un man por cómo está vestido, que muchas veces el buzo que se mantiene puesto vale 7 veces lo que vale el traje del novio suyo.
5: Sí, señor.
2: Es verdad.
0: Y guarden esto y súbanlo y fúnenme. Pero es que es verdad. Es verdad. Muchas veces, ¿sabes qué? La gorrita que usted le ve al man que usted hizo y esa pinta, ¿qué? Esa gorrita vale lo que vale la cartera suya, pues, para que sepa.
5: A mí me pasó fue que en estos días leí... Yo salgo mucho en esas cosas que dicen como que red flags de los hombres.
0: Sí.
5: Yo me identifico con muchas.
3: Tiene mucho red, green.
1: ¿Cómo cuál?
5: Como que si va a la cita con la camiseta de fútbol. Ay, ¿qué? Yo puedo... Usted no...
0: Pregúntele a Isa. Pregúntele a Isa qué opinaría de esas posibles red flags suyas.
1: ¿Pero cita dónde?
5: Del estadio, mami. ¿De dónde? ¿Dónde usted quiera? Usted pone el lugar, yo pongo la pinta.
1: Ahí está. Bueno, yo creo que hay momentos para todos los tipos de pintas.
5: Ese día juega el equipo.
1: Pero no, yo te voy a decir una cosa. Si te la sabes poner y la sabes estilear, no solamente que la camisa y después culé jean ahí mal puesto, entubado y zapato que no valen...
3: Pura moda block car.
1: No, si me tiras una buena pinta, sí, va para esa.
5: Pero
1: ¿qué
5: es
1: otra
5: que
1: red flag?
5: Aquí va a decir colanta.
3: Se puede ensayar.
7: Aquí va a decir colanta y aquí algarra.
3: Por favor, Roberto.
0: ¿Cuál es más red flag se tiraron?
5: No, pero es que entonces, ¿por qué critican eso? Porque hay una moda de las mujeres
1: salir en ropa de gimnasio.
5: Y ese body es muy feo. Ese body, pero ya cada vez lo suben más. Como sí, que claro. Empieza de más arriba,
1: pero
5: más
1: arriba. ¿Te parece feo el body?
5: Sí,
1: el
5: porque
1: enterizo.
5: O sea, cuando va todo por dentro, bien.
0: Normal, sí, parece una camisa.
5: Pero ya cada vez lo están sacando un poquito. Cada vez entra como ya entra desde las tetas.
3: Ese botón allá más al lado.
5: Que parece que fueran a piscina.
3: Un besito de baño ya.
0: Parece como si tuvieran un besito.
1: Y papi, ese body aprieta ya.
0: Y a uno le critican mucho ese flowcito. Ejemplo, Isa, si a vos el man te llega a la primera cita en moto. Ojo, bizcocha. Ojo.
1: Es que tú sabes
0: mi No 1600 que suene. ¿Listo? No 1600. No 1200 que suene. No ese 1000 RR, no Z900, no. Eso ya es gomelo porque esa moto vale.
5: Eso vale más que un carro.
0: No. Sí, eso vale más que un carro ya.
1: Pues le valgo el esfuerzo que por lo menos fue por mí, porque eso es clave si va a salir.
0: Es
1: con
0: más,
1: una
0: usted
1: mujer.
0: Sabe que es un NKD.
1: No, ¿cómo vas a ver?
3: Bueno, si llegan NKD.
1: ¿Qué vas a ver? ¿Qué es?
2: Todo bien, Isa, que yo tampoco sé.
3: ¿Qué es? Una motico.
2: Somos de lesbianas.
0: Es una motico chiquita, ¿Usted no sabe qué es una necae?
3: Es combate.
2: No.
3: Una motico de combate.
0: Si a usted la reta, es que no la quiero ni ver. Si a usted, listo, a la primera cita.
5: ¿En qué momento tan incómodo? Porque yo tengo una necae.
0: Por eso es que se le...
3: Yo le estoy describiendo a la rata.
0: Si el man llega a la primera cita, pa, buen restaurante, usted se perfumó, se entaconó, se puso chimba de vestido.
3: De jeans.
0: Y el man llega con busito y gorra.
1: No, yo le meto busito un puño y gorra. Busito y gorra.
0: Busito, así como estoy yo. Y usted se puso vestido y se entaconó.
1: Me puse los tacones que me pongo siempre yo.
0: Los tacones amarrables.
3: Tacón
0: sí.
3: Amarrable.
1: Tacón ayaca. Es que lo que te digo, yo creo que más que...
3: No, diga la verdad.
0: No, sea sincera, sí, sea honesta.
1: Verga, perro, uno se arregla, uno se perfuma, se entacona, no, pero... Pero es que no quiero el otro extremo, que es la pinta cagada.
0: ¿Cuál es la pinta cagada?
1: Entubado, una camisa ahí mal puesta, de rayas, cuadros, esa vaina fatal. Prefiero que vengas 1000% en buzo y gorra, bacano.
3: Que no llegue skinny jean, pues.
0: Si el man saca, si al momento de pagar la cuenta,
1: mierda,
0: el man saca una billeterita que se abre con velcro. De Atlético Nacional.
2: La Toto África.
1: ¿Pero la está abriendo para pagar o para tirarme el mitimiti?
0: No, para pagar.
1: Para pagar. Bueno, no, pagué todo y vámonos de una a comprar otra, ¿vale? Pues,
0: listo. Sí, cuando están.
3: Todo lo menos que le gusta a Isa, güey.
0: Sí, cuando están haciendo el acto coitomatorio. Él le quita a usted el pantalón y usted tiene tanguita roja. Brr. Usted tiene tanguita roja. Y usted le quita a él el pantalón y tiene una pantaloneta.
5: De la fútbol, pony.
0: La de micro.
5: ¿Qué está escribiendo a mí, cierto?
0: Sí.
5: De la pony.
0: Es que yo sé que usted está vestido como... Yo sé que usted está vestido como yo estoy vestido.
1: La rubia.
5: Campamos el fútbol.
0: Se le quita la pantaloneta y dice Campamos el fútbol.
5: Por así los paisitas.
0: Y tiene una lana quizá va por un lado y ya no tiene cuerda porque el cordón uno ya lo quitó.
1: Y ahí sí se ve el sable pleno. Y...
0: ¿Qué opina usted?
1: No, papi, pero eso sí baja palo un poquito, no, yo creo. Esa.
2: No, porque...
1: Pero con jean, o sea, con jean, pantaloneta y jean. ¿Eso qué es? Pero ¿hasta dónde le llega la pantaloneta?
0: Le voy a decir una cosa, decía mi abuelo, decía, uno debe ponerse pantaloneta porque uno sabe dónde durmió y pues no sabe dónde amanecer mañana.
1: O sea, usted
0: y dice... la pantaloneta sirve para dormir. Sin estar en calzoncillos directamente. Sí. Uno, la pantaloneta sirve como boxer para el otro día porque usted se quita el boxer si ya está muy jugado y se deja solo la pantaloneta. Sí, sirve por si aparece.
2: De hecho, si usted quiere la pantaloneta puede servir de condón.
1: Ay, no.
2: No.
3: De pañito.
2: De pañito.
1: Pero si me llega eso.
0: Y la pantaloneta, si usted en ese momento, por ejemplo, si a mí ya y a la rata, yo sé, usted nos dice, oye, vamos para piscina. De una. Vamos. Nosotros no tenemos que comprar
1: ratito. Cállense ese jean ya de una vez.
0: Nosotros no tenemos.
5: ¿Pantaloneta?
3: No, Isa.
0: Nosotros no tenemos pantaloneta.
3: Responda, Isa.
0: Nosotros tenemos pantaloneta. ¿Qué opina usted de que le quite la ropa y aparezca, pum, Campo Amor Fútbol Club?
1: Uy, no, yo baja de palo. O sea, baja de palo y yo creo que subirían las expectativas del coito.
2: Claro.
1: Gamín, o sea, tiene que dar como.
0: Si tiene como el rato. Padre Nuestro tatuado en las costillas.
3: Le tengo una mujer pipe, ¿le puedo hacer una pregunta?
0: Hágale todas las que quieras.
1: Tú sabes.
3: Si no, pero voy por ese estilo. Si tiene el escapo, ¿cómo es? El rosario. Pero el rosario no rosario de toda la vida, no. Rosario del Zarco, papi, la vendedora de rosas que tiene dos.
0: De bola de madera.
1: De madera, rosario de madera.
3: No, ni siquiera, que es como una cabullita y que tiene dos.
5: ¡Ay, que alumbra en la oscuridad!
0: ¡Oh!
1: Sí.
0: ¡Ay!
2: El blanco que alumbra en la oscuridad.
1: Sí. No, ese coral. Tiene prioridad.
3: ¿Qué pasa ahí?
1: No, coral.
3: ¿Qué es coral? No entendemos.
1: Como que no baila.
3: No va.
1: No,
5: pero sea, no va pues para la segunda.
2: O sea, tú
1: no
2: te.
1: Pues
2: no
1: vaya,
2: te,
1: no voy a, pues,
2: tú no te imaginas iba. Estar haciendo y que un rosario esté zarandeándote sí, en la cara.
1: Sí.
2: Y
1: alumbra
0: mientras brilla.
1: Una cabulla.
0: Mientras brilla.
2: Mientras brilla.
0: Qué estilo. Que uno no sabe cuál es el lado de la Virgen y cuál es el lado de San José, porque está todo mal tallado los dos. Sí.
2: Ahora hágale a los dolorosos.
3: No, pelado, por favor.
1: No, es
0: los misterios que vamos a contemplar esa
1: noche. Bueno. Sí, tocaría ver esa
5: puerta. Y las cicatrices de puñalada también son importantes.
3: Ah, sí, cicatriz. Y no, es cicatriz que del apendicitis, no.
1: No,
3: no
1: sé, ¿cómo?
5: No hablaría de guerra.
2: Cicatriz de puñal.
5: Acá.
2: Sí.
0: Acá.
2: ¿Cuál? ¿Dónde tiene herida de guerra?
0: En el brazo acá, de esquivarla.
1: Uy.
0: O acá.
1: Pero la cicatriz sí tiene lo suyo, ustedes saben ese fetiche como de peligroso. Si te inventas una buena historia, ¿por qué te la hiciste?
5: Oh, no.
0: Yo tengo una acá que fue pasando un alambrado. Y a todas les digo lo mismo.
1: Ah, pero ese lugar está cero sexy, papi. En la axila.
0: No, acá

0: una manguerita como si fuera el volante y bajaba volado por los potreros de mi casa, corriendo y cogiendo curvas. Yo me creía un carro cuando tenía 5 o 6 años. Yo decía que yo era un carro. Yo no.
1: Pero tenías una marca de carro, era un carro específico.
0: Ah, yo era chimba de carro, un Piperrari. Piperrari. Y entonces, y bajaba yo en mi
2: y la mamá lo chancleteaba para que hiciera las tareas.
0: ¿Y cómo es que me como una curva boba? No entré a pits. No entré a pits antes.
3: Entre los pits.
0: Y me derrapó una llanta, weón, y me comió un alambrado. 4 cuerdas de alambre. Por eso yo tengo una cicatriz acá. Tengo una cicatriz acá, tengo una cicatriz acá y una cicatriz en la canilla. Las 4 cuerdas de alambre las reventé y todas me dejaron la línea. Entonces yo como le explico a la pelada, no, es que yo a los 6 años, yo a los 6 años me creía un carro. Costa palanco. Yo a los 6 años me creía un carro y por eso tengo esta cicatriz aquí.
4: No, papi, tengo que meterte otra cosa.
0: No, yo inventé que a mí me dieron puñaladas.
4: La parla tiene poder.
2: Y ahora voy sin freno, así todo.
0: Papi, que claro, yo me creía carro, fuera de chiste.
1: A mí me decepcionó fue porque... yo sé que a las mujeres les gustan las cicatrices. Y a mí me iban a operar la rodilla, o me operaron la rodilla de ligamento cruzado. Y yo veía la cicatriz de Ronaldo el Gordo, que una chamba así enorme en la rodilla. Y yo, uy, voy a tener esa cicatriz. Qué chimba tener esa cicatriz tan hermosa y tan grande. Pero lastimosamente la medicina avanzó. Y ya solo abren un huequito y por ahí meten una cámara. Cuando yo me despierto de la cirugía y veo ese puntico, y yo, doctor, ¿usted qué hizo? ¿Dónde está mi cicatriz?
2: Oiga,
1: está
2: mi rajada. Esto hace que surja una duda. ¿Existirá la cicatriz estética? O sea, el man que dice, no, parce, yo quiero una cicatriz, la de Scar, la de Harry Potter.
1: Esto es un emprendimiento.
2: Uno podrá decirle, esto es mero emprendimiento. Oye, hay gente que la haría. O sea, parce.
0: Claro, usted la, ¿sabe cuándo, sabe dónde se la hacen?
2: Acá,
0: se la hacen cuando usted no entrega el celular.
2: No, estoy hablando de, en serio, de ir
0: de elaborada. Yo que sí. Se diga, ¿y
2: doctor,
0: donde
2: necesito una cicatriz?
4: Pero si ya no sería doctor, eso ya te lo consigue.
2: No, pues un cirujano.
0: Marica,
2: cirujano.
0: Es muy probable que lo pasen al consultorio del lado, el que dice psiquiatría.
2: Psiquiatría.
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2: Nueve de la mañana, 52 minutos y una grosería de Juan Peláez al aire.
3: Viernes.
2: Señoras y señores, es viernes y está a punto de terminar este programa de viernes. Este programa con ustedes, este programa a través de los 40 Colombia en YouTube y a través de los 90.3 en su radio en Villavicencio, los 90.9 en Medellín y los 100.4
4: en Cali, en tu corazón.
2: Me demoré 3 años para aprenderme los viales.
4: No, yo hasta ahora estoy aprendiéndome los 40.
2: ¿Quién dijo? Y tengo algo para decirles a ustedes.
3: ¿Qué sería, Piper?
2: Hoy es día. Es día de escuchar nuevos éxitos.
3: No,
4: viernes de nueva música.
3: No, pero Pipe, no.
2: New Music Friday.
3: Pipe, pero tú estás seguro, hoy no vino Roberto y tú sabes que te vas a poner a opinar de música y él se emputa, se pone bravo la
4: sí, vez pasada. Y uno queda como quedamos la vez pasada, sí, no. Como los niños en medio de los papás, como, ay, ¿quién hace qué?
3: Sí,
4: y no. Es muy triste.
3: Toca Pipe, no saber si Roberto deja.
2: Es muy fuerte ver a los cuchos peleando. No, pero lo que pasa es que Roberto tiene malos gustos.
3: Miren, ya empezó.
2: Roberto tiene malos gustos en la música.
3: Ya empezó y hablando es lo de que la pasa. Ausente.
2: Entonces yo por eso voy a poner música de verdad. Listo. Así terminemos agarrados. Así terminemos.
5: ¿Quién quita que Pipe nos presente una canción que nos mantenga unidos a todos?
4: Sí, señor.
5: Uno nunca sabe. Escuchen.
2: Pues, a ver, Sebas, pongamos. Pues está la nueva canción. Me van a decir ustedes si no nos va a mantener, si nos mantiene o no nos mantiene unidos. A ver, dame otro pedacito.
3: Por favor, otro pedacito.
5: ¿Cómo?
3: Ay, ay, ay.
5: ¿Cómo?
3: Sí, claro.
5: ¿Cómo? ¿Cómo?
2: ¿Cómo la rata?
3: Hijo
2: de pucha.
3: Bailará hoy viernes. Sí.
2: Pues hay un junte muy interesante en esta canción del que no sé si ustedes tengan conocimiento.
4: Píntela.
3: ¿Quiénes
2: y
3: son?
2: Es que es una canción escrita, compuesta por el maestro Wilfran Castillo.
3: Maestro.
2: Creador de Cuánto Éxito Usted Se Le Pase Por La Cabeza, pero está en las voces de Soleil.
4: Sí.
2: Y del señorazo.
3: No.
2: Sí, señor.
4: Epa.
3: Ah, eso no tenía como ser.
2: Eso que es que están. Exactamente. Ahí van 3 artistas. Pero póngale pilas porque se acaba de confirmar.
5: Sí. ¿Qué pasó?
4: Chan.
2: Se acaba de confirmar. Cali Flow también publicó un video anunciando que se va a unir al llamado.
3: Vamos para terminar la de romper.
4: Pero tema.
2: Sí, señor.
5: Entonces, ¿cómo quedó ese tridente? ¿Cali Flow?
2: Quedó Cali Flow, Soleil, El Señorazo, compuesta por el maestro Wilfran.
3: Eso no tiene pierde, Pipe.
2: Castillo.
3: Te voy a decir,
2: ahora, a la velocidad con la que la gente se ha estado sumando a esta canción, porque esto fue apenas hace una semana,
4: sí,
2: que empezó el llamado pues de Manzana Postobón diciendo, venga, queremos una canción que nos mantenga unidos, queremos una canción que nos mantenga
4: lindo
2: unidos
4: lema,
2: como país,
4: severo.
2: Hermoso, y por eso han elegido diferentes géneros, edades y de todo para que se junte acá. Ahora, ¿quién más creen ustedes que se unirá?
5: ¿Más gente?
2: ¿Cómo será la letra completa de la canción?
3: Pues yo creo que le puede estar faltando como un urbanito, una cosa que de pronto se pueda montar.
2: Bueno, pues queremos saber qué piensa la gente. ¿Quiénes creen la banda
4: impresentable? ¿Podemos meterle piano?
5: Puede ser un pianito.
2: Cualquier cosa puede pasar, entonces tenemos que estar obviamente pendientes de qué es lo que va a pasar. Por ejemplo, es que no sabemos qué vaya a pasar, si va a champetear, si se puede llanerizar. No sabemos qué va a pasar, pero Manzana Postobón está ahí pendiente y nosotros también queremos saber en la banda de Impresentables, ¿qué opinan ustedes y quiénes creen o quién creen ustedes que se pueden sumar a esto? ¿Qué, no sé, qué artista, qué personaje le falta por sumarse a esta canción que nos mantiene unidos como país? Esta canción de Manzana Postobón.
4: Opina, por favor.
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la cama. Viajamos al 2003. ¿Sabían que Yo Quiero Bailar de Ivy Queen nació como una respuesta a una situación que ella veía constantemente en las discotecas y que creo que todavía se ve? Pero básicamente lo que dijo fue: yo puedo perrear contigo, pero eso no significa que me vaya pa' la cama contigo, mi rey. Canción que salió en el 2025 y terminó siendo parte de Babylon Club de Danny Ocean. Una canción que crearon en tan solo 3 horas. Eso lo hace Danny Ocean y Capito en los 40.

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2: Una canción que fue escrita por Karol G el 31 de diciembre del 2025 durante un viaje familiar en Guatapé, en donde evidentemente estaba con Obi on the drums, con su familia. Ahí la canción empezó a tomar forma, pero luego se reúne con Drake en Las Bahamas durante 3 días y empezaron a colaborar, a trabajar en esta canción. Además, esta canción tiene un fragmento de que fue grabado por un comediante en la calle, donde le preguntaba a un hombre qué quería de una mujer, en donde él responde: una mujer amable y sobre todo latina. Los 40. ¿Qué pasaría? No es el primer junte entre Rauw Alejandro y Bad Bunny. Ya habían colaborado en un álbum maravilloso que se llama Un Verano Sin Ti, pero en esta vez se fueron un poco al reggaetón más explícito y de nostalgia por un amor que aparentemente quedó pendiente.
3: ¿Qué pasaría si volviera?

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1: 10:54 en los 40.
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cual muchos colombianos están preocupados porque no sabemos qué va a pasar entre la relación de J Balvin y Valentina Ferrer y el tío Ryan. Y además de eso, al parecer es la mundá en México, literalmente, porque De La Rose estuvo cantando esa colaboración que tienen juntos y evidentemente es un éxito total. Por aquí llegaba con esto que se llama La Villa. ¿Soy la única que no tiene close friends? Quiero preguntarles y me pueden responder a través del 316-5128000 mientras Bad Bunny nos inspira un poco con el tema.

0: Bad Bunny, Davy, Omar Kors. Tú sabes, los ídolos tuyos. Seguramente te estás preguntando cómo lo hacen. Tienen que apretar.
1: Hey, ella, hey.

canción que tiene un sampleo de una canción del 2002 que hace parte de Plan B, que se llama No Voy a Esperar por Ti, que Benito Antonio Martínez Ocasio dice, ¿sabes qué? Quiero hacerle un homenaje a Plan B y decide incluirla en Debí Tirar Más Fotos, un álbum ganador para este 2026. Artista que está de estreno musical al lado de Elvis Crespo, pero que llega muy sentimental a los 40 con esto que se llama Quédate.

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1: 10 y 50 en los 40.
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Contentiendo, el remix es Maisa junto a Feid y Maluma. Bienvenidos a esta tarde de viernes en los 40. Yo soy Camila Upegui y los acompaño a partir de este momento y hasta las 2 de la tarde con todas sus canciones favoritas, con todo lo que se quieran escuchar, porque este es el último fin de semana de septiembre. Y para los que están en Medellín, hoy hay plan. Fercho, Feid llega con el Club de las 19 Flores a Medellín, a la Macarena. Se abren las puertas desde las 4 de la tarde. Esto va a arrancar más o menos a las 8 o 9 de la noche, pero quiero que me cuenten quiénes van. Cuéntenmelo todo ya a través de nuestro WhatsApp 316-512-8000. Ahí los voy a estar esperando. Los 40. Ahora recibamos a otro colombiano, es J Balvin junto a Final y Shaco. Esto es obra de arte en los 40. Feliz viernes.

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de Shakira y Maluma pasándose por los 40, una canción nuevecita, recién salida del horno, salió la semana pasada y otra vez reunió a Maluma y a Shakira después de 8 años, donde fue su última colaboración. Además, esta vez decidieron explorar un nuevo sonido, esta vez el merengue, algo muy diferente a lo que habíamos escuchado entre ellos dos. Y hablando de Shakira, ojo, porque ustedes podrían estar yendo a Madrid, a su residencia en España, para verla cantar en vivo. Hace unos días sacó de invitada especial a Laura Pausini, con quien cantó Antología. Hay que estar pendiente porque hoy hay nueva fecha en esa residencia, a ver quién va a ser el siguiente invitado, pero ustedes ingresen ya a los40.com.co. Ahí va a responder la trivia y va a estar pendiente de cualquier llamada a su celular, porque usted podría ser la siguiente persona en ir a conocer a Shakira y verla en su residencia en España junto a Los 40 con todos los gastos pagos. Los 40. Ahora esto se llama

es Gata Oficial Luigi 21 Plus junto a Arcángel, pasándose por los 40 en este viernes. Y ahora recibamos a dos colombianos que están teniendo unas semanas bastante moviditas, es Capo y Fercho. De hecho, Fade tiene hoy, como les contaba hace unos minutos, su Macarena, su club de las 19 flores en Medellín esta noche. ¿Será que Capo de pronto se aparece por allá? Hay que ver, porque uno ya con estos conciertos tiene que empezar a hacer la lista desde temprano de esos supuestos invitados que podría estar teniendo Fade esta noche. Los 40. Mientras hacemos nuestras apuestas, llega por ti Capo junto a Fade en los 40.

Soski pasándose por los 40, una canción que Karol acaba de cantar por primera vez junto a los españoles en Nueva York, que además tiene a Tiny detrás de la producción. Y ahora pues recibimos a Anuel AA con una canción del 2018 de su primer álbum, Real Hasta la Muerte. Esta canción que terminó siendo tan importante en su carrera que después llegó una

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5: 12:53 de la tarde.
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Nuestro Bad Gyali Top Boy para comenzar esta nueva hora de música en los 40. Ya es la 1 de la tarde. Yo soy Camila Upegui y sigo acompañándolos en este viernes con todas sus canciones favoritas. Recuerden que pueden pedir todas sus canciones a través de nuestro WhatsApp 316-512-8000. Ryan es otro que tiene su viernes movidito. Anoche estuvo de gira en Charlotte y esta noche canta en Nashville con su Send the World Tour. Y el próximo 31 de octubre regresa a Colombia para un concierto inolvidable que ya oficialmente aparece como Sold Out. Los 40. Ahora recibimos a otra colombiana que también.

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40 de Rau Rau, Alejandro y Baby Raza pasándose por los 40. Y miren esta casualidad tan increíble. Esta canción fue publicada el 22 de septiembre del 2022. Así que acaba de cumplir 4 años esta misma semana. Y además tiene historia porque Rau tomó un clásico que Baby Raste Gringo habían hecho desde los años 90 y lo llevó a un universo nuevo, que es su universo de Saturno. Ahora cambiamos Puerto Rico por Colombia y recibimos al caleño Kevin Roldán, Mr. KR, junto a Brian Myers y Liano. Esto se llama Hasta Abajo en los 40. La atracción.

Es Coco Chanel, Eladio Carrión y Bad Bunny pasándose por los 40 canción del 2023 que juntó a dos de los nombres más grandes de Puerto Rico. Ahora recibamos a una brasileña que hizo que medio planeta intentara hacer un paso de baile y descubriera que no era tan fácil. Anita Envolver salió en el 2021 y terminó convirtiéndose en una de las canciones fundamentales para su salto internacional. Los 40. Aquí está Anita en los 40. Dime.

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4: 1:48.
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Qué bien se siente cuando llega el fin de semana. Por fin es viernes, dirían algunos. Es la villa de Capo junto a Ryan Castro. Andrés, la bienvenida. Hey, ¿cómo están? Espero que súper activos, que estén súper conectadísimos con los 40 y que estén ready para ayudarme a programar como siempre. Buenos éxitos. Así es como iniciamos este desorden de fin de semana. Así que, bueno, los espero. Ya saben que la programación corre por cuenta de ustedes. De aquí en adelante nos vamos de largo. Éxitos por montones. Llega Shakira junto a Borna. Se llama

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1: Bueno, la situación es que hasta hoy tienen la oportunidad de poderse inscribir a través de los40.com.co. Así que háganle, ingresen ya mismo, hagan la tareita, llenen la trivia, que tanto saben de Shakira. Y es porque ya la próxima semana estaremos en la segunda fase, que es obviamente escoger a ese oyente que va a estar en Madrid con los 40. No cierto, en la residencia de Shakira. Los40.com.co. Llega Big Mancilla. Apenas para ese fin de semana.
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contra Encaíto. Ey, no se olviden que mañana, en punto de las 8 de la mañana, tendremos nuestro listado de éxitos, el más importante en Colombia y el mundo, el del 40 al 1. Bueno, sabremos cuál será la canción más importante, incluyendo, bueno, las 39 canciones restantes más sonadas. En nuestra programación, ¿cuál será la canción más rankeada? ¿Será que continúa Karol G en la posición número uno? Bueno, hasta el momento está indestronable. Ustedes, a través de los40.com.co, pueden o seguir o pueden cambiar las cosas votando por la canción de su artista favorito. Llega Andy, llega junto a Ñejo, se llama Monumento.

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Para muchos podría ser un éxito de superación personal. Para otros puede ser como tocarle ahí dedo en la llaga. Bueno, como sea, Maisac, Fade y Maluma, con la versión de Te Entiendo, iniciando esa nueva hora. Llegamos a las 3:15 y el flow aquí en los 40 avanza. Y ustedes también, a través de nuestro WhatsApp, me ayudan a programar. Eso lo hacemos juntos. Ustedes me dicen qué se quieren escuchar y yo simplemente lo programo para que llega. ¡Qué locura! La versión remix. Ese es el desorden de fin de semana. Los 40, sube el volumen.

0: Eso lo hace My Tower, se llama Carita Feliz, hace decir parte de lo nuevo que sonó por esos días aquí en Los 40. Ey, pilas, porque hasta hoy tienen plazo para que ustedes...
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0: Ahí tienen entonces para que hagan la tareita, juiciosos, a través de los40.com.co. Mientras tanto, por aquí es Akiva, llegada junto a J Balvin y Rytical.

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Por ahora es la canción más importante de nuestro listado, el del 40 al 1. Les hablo de Jude Line junto a Karol G y Rusev, que se llama Baby. Wow, bueno, mañana en punto de las 8 de la mañana tendremos una edición más de nuestro conteo. Sabremos si Baby Wow continúa siendo la número 1 o por el contrario tendremos una nueva más importante. Eso lo deciden ustedes a través de los40.com.co. Ahí ustedes pueden votar por el éxito de su artista favorito. Llega Olivia Dean, se llama Made in It.

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Es el sonido que llega en la combinación perfecta de Badial junto a Todd Boy. Les hablo que también está Ryan Castro en esta canción y nos da la bienvenida para el desorden de los 40 que andan haciendo feliz tarde de viernes. Los 40. Qué bueno que andan conectados. Soy Sebas Podcast y vamos hasta las 7 de la noche con buenos éxitos. Aquí llega el romántico que estuvo de chipeo con Karol G y que además cantaron juntos en su gira en los Estados Unidos. Sí, les hablo de Bruno Mars, que llega a parchar en esta tarde de viernes.

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0: ¿Cómo nos lleva este track al 2020, a la época de pandemia donde saldría Yo Hago Lo Que Me Dé La Gana del señor Bad Bunny? Aquí lo teníamos, se llama Yo Perreo Sola.
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0: Póngale todo el volumen porque nos ponemos un poco románticos y también mexicanos. Es Carin León que llega con Desde Que Te Tengo.

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Es el remix de una canción increíble que conecta muy bien a Puerto Rico con Panamá. Se llama 911, la hace Sech. Y también conectó a un par de artistas de la Isla del Encanto. ¿Ustedes qué? ¿Cómo van en este viernes? 316-512-8000, la línea 40. Los 40. Música nueva, pues sí, música nueva en el desorden. Acá llega una de las artistas que se ha quedado con el 2026 y es directa.

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2: 4:35.
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2: Ay. Buenas noches a todos. Decidí hoy subir a cantar a estos lugares donde normalmente la gente come y no lo escuchan a uno, pero hay una amiga muy especial que está escuchando esta canción. Amiga, marica, ya.

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2: 5.51.
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fuerte con Guasa Guasa. Llega el desorden. Es una de mis favoritas del álbum El Club de las 19 Flores del señor Fate. Y aquí llega junto a Pirlo y el Americano. Póngale todo el volumen, se llama Paradise.

0: No se capaz que maltrate bien rico, Pero eso le hace falta algo más exótico, un perrateo exótico. 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

0: Instagram, pues acá Bad Bunny nos cuenta que tiene un significado amoroso. Llega para David tirar más fotos. ¿Qué andan haciendo ustedes?
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0: Es el desorden de los 40. Póngale todo el volumen. Medellín, los 90.9. En Bogotá, por los 100.4. Aquí estamos dándole play a los buenos éxitos. Llega más Okis.

es actualmente la canción más importante de todo el mundo, pero también actualmente la canción más importante de Del 40 al 1, el listado que verdaderamente importa en todo el país. Nos escuchamos mañana a las 8 de la mañana. 40. ¿Será que mañana sigue siendo la más importante? Pues vamos a revisar. Acá llega Vulnerables, Manuel Turizo y Luis Terlavoz.

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